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estamos en momento 2x1. Gracias a los amigos de Sexma, este es 2x1. Bueno, me acaban de sintonizar. Estamos en el jueves de TVT. Puede recordar las épocas doradas de la buena música.

el Iván Ardo de los tiempos, cuando usaba mis pantalones jean con las cadenas, Chris. Que me acuerdo de esos tiempos también. ¿Y fue toda esa cadena para qué? ¿Era pifio o qué? Algo tiran a amarrado ahí, ¿qué pasó? Cuéntame, hermano, para ver.

0: vamos a pedir despedir el 2x1, Chris. Y continuamos la tandita con esta para seguir recordando. Y mis amigos, esto fue el 2x1. 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

0: agarras un chapucillo así, hermano. De todo un poco ya. Mira, bastante música. Bueno, en aquellos tiempos, bueno, también hay música buena ahora, pero no tanto como antes. 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

también de la película por acá. Un spoiler, algo así, ¿no? La gente se mete en la película.

dice, por acá un oyente me dice, hola DJ, ¿cómo estás? Feliz noche. Si en realidad sabes de música, me puedes poner el patapata, ¿sabes cuál es? No había, creo que no había nacido para esos tiempos. Dame un chance, dame un chance.

placer al oyente, ¿eh? Esa que la más es de salsa. Tengo que tocar de estructuras. No voy a mencionar nombres. Ahora que estoy en la salsa es ahora. Como dicen, yo que comen salsero de pandemia. Mis amigos, 7:30 de la noche, momento de irme a la pausa comercial. Después el Calle Mix, gracias a los amigos de Cerveza Gallo.

0: 12.000 de unidad, la unidad 47 en color. Compa, siempre estoy en sintonía de la calle. Bien, esto fue el Calle Mix. 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
3: Llegó el momento de la salsa sensual. 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Vamos a recordar esos noventas.

que corra, que ven las partes, los pasitos. La compa, yo estaba pelado cuando salió Salserín. Estaba como en primer grado, si no me equivoco.

0: de la salsa.
1: Ivette del Carmen en sintonía. ¿Qué dice Elise? ¿Cómo fue ese?

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0: voy a pedir.
1: Vamos a la pausa comercial y regresamos con más de La Buena Salsa en el jueves. Lady, jueves, chicas.
0: Voy a luchar
1: por la mejor estación latina de todo Panamá, la calle. DJ Chris.
0: Llévatelo.
1: Esto fue la ruleta ganadora. 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

0: Hola,
1: mis amigos de La Pintada en sintonía, saludos a Susan. Gente de Chilibre también en sintonía, mi pana, el Bilade.
0: Amiga.
1: ¿Qué dice Jafet? Hola, gente de Pan de Azúcar, como siempre, con la calle. Y dice por acá, buenas salsa, aquí les voy a complacer con algo de Willy González, por supuesto. Ya estamos a la pausa comercial y regresamos en breve.

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Exactamente, estoy despidiéndose hasta mañana. Estaré por acá nuevamente en cabina a las 6 en punto de la tarde. Solamente que va rumbo a casa, como siempre, les digo, a manejar con precaución, con calma, cero estrés. Dios me los bendiga, se me cuida mucho, hasta mañana. Chao.

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0: eso creo yo.
1: You'll be surprised. ¿Qué te parece, Royce? Muy juiciosa la tipa, ¿no?
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Saludos a nuestros oyentes en San Miguelito, 24 de diciembre, Río Abajo, Juan Díaz, Pedregal, Barrio de Santana, Calidonia, Chorrera, Las Cumbres, Veranillo, Cerro Batea, Chorrillo y a todos los barrios donde disfrutan con la buena música de la calle 92.5.

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0: a ti.
1: A esos espíritus chocarreros.
0: Cansado del camino.
1: A esos espíritus chocarreros. Para quitarle ese diablo que tienen los taxistas adentro.
0: Luché como soldado
1: para que los hombres den de ser perros.

sepa, para que la gente hoy tenga ese sabor de perdonar. Yo no perdono a nadie. Si a mí me hacen algo, yo no perdono ni mierda. Pero para la gente que quitarle ese espíritu chocarrero que tienen esos taxistas que se saben la calle, que le tiran el carro a las otras personas, que se creen que los dueños de toda la calle. A esos hombres que son perros, vamos a quitarle esa perrería, se la vamos a quitar encima hoy. Hoy se la vamos a quitar. A esas mujeres que se están dando su tiempo, ya basta de darte tu tiempo. Tú te mereces un hombre que te trate bien, que te trate bonito. Agarra ese teléfono y llama a ese man que siempre te está tirando los perros. Hoy en día no hay hombre soltero ya. Todos los hombres están comprometidos.

0: Dice Eibar que me parezco a DJ Chris. Chris pone estas canciones. El quien se cree. Señor, te pido por esos hombres perros para que dejen de ser perros. Te pido por esos taxistas que creen que son los dueños de la calle. No. A esas parejas que se están separando, ya que se separen rápido ya, de esa vaina así, oye.
1: Buenos días, buenos días. Hoy a justo 51 años de vida, bajo la gracia y la misericordia de Dios. Mandame un saludo. ¡Feliz día! ¡Feliz viernes!
0: Seara, tu cumpleaños. Saludos. Raymond Wing, sintonía. Para quitarle de ser perro a Raymond Wing. Para quitarle ese perro a Arcelio Tapín. Para quitarle ese perro a Jorge Somoza. Hoy estoy llorando por los perros.
2: Buenos días, bueno, a todos esos hombres que toman té de alacrán. Raymond Wing, si vinieron el té. Ayúdanos, señor. Ayúdanos.
0: A ese perro de Samuel Bomba. Estoy quitándole lo de perro a todos. Estoy ahorita mismo orando por ustedes para que no sea más perro ya.
3: Buenos días, buenos días. ¿Será que me equivoqué de emisora?
0: No te equivocaste de una emisora. Estás escuchando La Calle, loco. Hola, buenos días.
4: Buenos días, bendiciones.
0: Te voy a quitar de ese perro hoy.
4: Acepto esas oraciones.
0: Así mismo.
4: Bendiciones para ti y para todos los oyentes de La Calle. Y para Ciara, que está de cumpleaños, que Dios la bendiga.
0: Hoy está de cumpleaños, Ciara. Bueno, gracias a mi hermano Raymond Wynn, sintonía. Hay juego mañana a las 6, jugamos. Calito Maravilla, para quitarle ese perro, ya. A Fulín, para que deje de ese perro, señor. Estoy orando por todos ellos, que no sean perros ya. Sí, sí, sí. Tito Marshall, que no sea un perro ya. Ya, estoy orando por todos esos hombres en Panamá. A esos hombres, para que mantengan a sus mujeres, para que mantengan, que suelten el billete. Estoy rezando para ellos, orando para ellos. Rezando, llorando es lo mismo, ¿no? Bueno, como sea, Fleta, para que sea, ¿no? De ese perro, Fleta. Hola, buenos días.
5: El pastor, ¿dónde hay que mandarle la ofrenda? ¿En qué ya?
0: Perro. Deja ese perro. $1. Manden su. ¿Cómo se llama eso?
1: Señor, permite que Yair regrese a su vida de rico, a su cama de plumas de ganso. Permite que vuelva a esa vida que tanto añora.
0: Quiero regresar, Señor. Quiero despertar de esta vida que me está matando, Señor. Quiero despertar. Despiértame ya. Yo no sé qué estoy pagando en esta vida. Señor, despiértame ya. En mi otra vida yo soy millonario. Soy rico. Yo no tengo nada. Yo no tengo deuda. No tengo nada, Señor. Lo único que tengo es billete para gastar. Yo no sé por qué tú me pusiste a dormir. ¿Para qué? ¿Para qué me tiraste para acá? Me tiraste de a huevo. Ahora ayudo a todo el mundo y nadie me ayuda a mí de a huevo. Bueno, por ello, pues voy a orar por ello, por todo ello, ¿eh? Hoy diferente, loco, no todo el tiempo es lo mismo. Hoy diferente, loco. Ustedes quieren puro vaina de arrebato y arrebatamiento y vaina. No, loco, cálmense, loco, cálmense.

0: Hola.
1: Estamos recogiendo para llevarte la ofrenda, pastor.
0: Un dólar, no me importa, tú lo mandas a mi yapi, estamos ricos. Ay. Voy a hacerme mi té y regreso suave, que los voy a bendecir a todos. Voy a orar, voy a rezar. Voy a orar por todos. Yo no sé, orar y rezar, no sé. Dice Cintia, ¿qué manera de decir que no tengo dinero? Yo tengo mi platita, lo cojo a vivo. Voy a tomarme mi té y regreso. Hoy hay alabanza en esta cabina, hoy hay alabanza.

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1: Llegó el momento que te levantes de la cama, dormilón, mírate en el espejo. ¿Sí? Hoy es el día de llenarte de valor y pedirle a tu jefe un aumento. Sí, hoy es el día. Y si no te lo da, entonces conviértete en un loco.

0: los ojos. Y cuando los abra, ya me va a tener que dar una visión de dónde, cuáles son los números ganadores, Señor. Voy a la cuenta de 1, 2, 1, 2, 3. Señor, ya viene las lenguas y que no, que el Señor no patrocina de sinvergüenzura chinguiere. ¡Ay, no! ¡Ay, no!
1: Lo que ocurrió cuando tú estabas roncando y soñando con los pajaritos preñados. Estos son los titulares de Haya la Vida.
0: Titulares, dice que no, que Dios no acepta chingueadera, dice, no. Mi amiga Indira Singh está en sintonía y me mandó esto. Atención.
2: Dando atención, el único objetivo es que esta vía tenga menos tranque, pero que no afecte a más nadie. Por eso, en coordinación con la TTT, hemos decidido mantener el semáforo, porque todavía hacen falta varias cosas. Mejor señalización en U y evitar que quienes giran en U afecten a las comunidades que están de este lado de la vía Manuel S. Zárate. También estamos en conversaciones con la plaza para explorar la posibilidad de hacer la entrada directamente desde la avenida Tocumen, la avenida Domingo Díaz, hacia Office Depot y evitar que el flujo siga frenando. Sabemos que tenemos que mejorar el puente, sabemos que hay que mejorar resaltos, sabemos que tenemos que garantizar mejor seguridad para todos, pero gracias por sus comentarios, gracias por la paciencia.
0: Bueno, ahí está Irma sacando a mi amiga Irma.
2: Vamos a seguir prestándole atención porque mi trabajo es obedecer, hacerles caso a todos ustedes. Otro factor también súper importante a considerar, que quizás necesitemos un semáforo peatonal, es el tránsito correcto y seguro de las personas que están caminando. Para algunos, o la entrada directo a la plaza.
0: Bueno, Irma dando la cara para que sepa, para que sea serio y se organicen.
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0: Bueno, ahí vi como que ya quitaron eso y que la gente está dando su vuelta y que se está probando menos tranque. Ayer hablamos sobre eso, de cuál era el tranque y cuál sí y cuál no. Saludos a Yari, la guapísima Yari en sintonía.
4: Buenos días, Yair.
0: Buenos días.
4: Bendiciones. Seguidora desde hace poquito.
0: ¿Serio?
4: Pero fiel.
0: Qué rico.
4: Saludos desde el Nuevo Tocumen.
0: ¿Serio?
4: Con un tráfico espantoso.
0: ¿Serio?
4: Y para ampliarte la información, orar y rezar no es lo mismo. Oración es una plática directa con Dios. El rezar es repetir una oración ya establecida. Saludos.
0: Ok. Yari, ¿tú tienes novio? ¿Tú estás casada? ¿Cuántos hijos tú tienes? ¿Qué te gusta hacer en tu tiempo libre? Cuéntame.
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0: No tengo oración para toda esa gente que me hizo mal algún momento y me abandonó por otro, o que me hizo que busque. Ellos no entran en mi oración, que, ay, tú eres rencoroso. ¡No me importa!
1: ¡Aria, venga! ¡Hace la costeñita en la boca, chingazo, chévere, remix!
0: ¡No, que tu corazón, mi corazón! ¡Yo soy bien rencoroso!
2: ¡No sé por qué no vale!
0: ¡No, que tú tienes que orar! ¡Larga!

Le voy a contar una, le voy a contar algo, le voy a contar una vaina bien personal que me pasó. Usted, o sea, uno cree, ni idea de creer, ¿no? Uno cree, ni idea de creer. Yo pongo un vaso con agua atrás de la cama, o sea, en la cama, ¿no? Atrás un vaso de agua. Un vaso, o sea, un vaso de agua y que para a los espíritus, que no sé qué vaina. Una, toda esa cosa, ¿no? Ese cuento, ¿no? Y yo yo la vaina de agua. Yo no sé de dónde salió un tampucito de agua bendita. Me imagino que está como rezado, ¿verdad? No sé. Y yo voy que, Russ, ey, esa agua se la están tomando, se está acabando rápido. ¿Cómo? Eso, ey, está haciendo efecto. ¿Qué efecto? Era mi

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3: Vamos a seguirnos con la tanda cortavena, pero antes de irnos con la tanda cortavena, Panamá, buenos días, ¿cómo amanecemos? ¿Estamos bien? ¿Estamos mal? ¿Qué les parece hoy? Si hacemos un par de oraciones, como, bueno, ya ni me dijo, me dio el significado.
4: Acuérdate que al Señor no le gusta la chinguia, así que va duro por esa parte.
3: ¿Cómo tú sabes eso?
4: Pídeselo a cualquiera, menos al Señor.
3: Larga aquí, hombre, ¿cómo tú sabes eso? Ay, si me manda los 4 números, ay, ay, ay, ay, ay, ay, ay.
5: ¿Qué dice el siervo? ¿Qué es lo que es?
3: Manda el dólar, loco.
5: Vamos a tener que hacerle un exorcismo al único gay que tenemos en el grupo, loco, para ver si corregimos a ese man, el viejo decrépito.
3: Señor, ¿qué estás?
6: Hola, Bolívar, buen día. Ilústrate, ilústrate. Ahí te acaban de decir algo, dar algo de docencia.
3: Está bien, está bien, está bien.
7: ¿Qué es lo que estoy? Ya Alexander. Fulí activo con tus pasajeras.
8: Aquí tú estás en sintonía. Así que ya sabes, estamos el papá, vamos a dar la ofrenda. Entonces, listo para mañana. Eso pa.
3: Ya mi equipo está
8: no
3: listo.
8: No hay ni una azucarita, no hay ni una azucarita. Te confirmo ahora ahí.
3: Mi equipo está listo para jugar mañana a las 6 de la tarde en Villavenus Juan Díaz, el equipo de Argentina. Tengo un informe y todo ya. Para que sepa, el equipo juega a las 6, así que si me quieren apoyar, yo voy a jugar.
8: Tú sabes, antes del partido, una pintita. Le compramos a tu mamá ahí unos choricitos que va a tener asado. Dile a la tía que tenga asado ahí, tú sabes, ¿no? Unos asados, una carne en palito, una pintita y tú sabes, ¿no? Yo era trueno relampagueo para encima.
3: Fulín en sintonía, Alba en sintonía de la calle Nuevo 5. Buenos días, para felicitar a mi hijo Dylan Tam, que cumpla muchos años más y que lo quiero mucho. Dylanis, en sintonía y saludos a tu hijo Dylan, que hoy está de Happy Birthday. Feliz cumpleaños, Dylan. Saludito, que siga cumpliendo muchos años más y siga portándote mal. Galina, en sintonía. Presumida, en sintonía. Bueno, hoy voy a orar por los hombres perros.
9: Y allá, y después de un mes que estaba fuera del aire, ayer era el día del taxista. No sé si le mandó un saludo a una plegaria a los taxistas. Saludos.
3: Saludos. Hoy voy a orar por esos hombres perros. Esos hombres que ocultan, le dan like, hablan con las mujeres por privado y su esposa o su novia no se da cuenta porque él habla en privado de Instagram. En estos precisos momentos, mujeres, si se encuentran con su esposo, su novio, agárrenle el celular y dile, enséñame, no quiero revisar WhatsApp, no quiero revisar WhatsApp, quiero ver el privado de Instagram. Vaya, él se va a poner nervioso. ¿Sabe por qué? Porque él es perro y él comienza a hablarle a las mujeres por internet. Hola, mi amor, que tengas buen día, que ukea, que ukea, que ukea. En el WhatsApp. Le escriben a las mujeres, hola mi amor, buen día, soñé contigo. Estando contigo ahí al lado. Esos hombres son perros. Esos hombres son perros. Comienzan a decirle a la mujer, te quiero invitar a cenar, te quiero comer a almorzar. ¿Quién te dijo a ti eso? Tú tienes tu esposa, tienes tu novia, tienes que respetarla. Son perros. Yo hoy voy a orar por esos perros. Esos perros, quítale eso. Quítale esa perrería a los hombres, quítale esa perrería, quítale esa perrería a esos hombres que se ven con la amiga del trabajo. Van al E2, se ven al almuerzo en el E2. Esa perrería, Señor, quítasela. Y que los fines de semana y que van a jugar fútbol, van a jugar béisbol y se van para la casa de la otra, se van a ver con otra, Señor. No, quítale esa perrería a ese hombre. Quítasela. Y que no, que tiene que hacer un mandado para verse con la otra ya. Son perros, Señor. Perros. Arráncale esa perrería, Señor. (Risa) Tienen una mujer buena en la casa que les cocina, les plancha, le lava su ropa. Le tienen a los hijos bien bochaneadito. Y el de perros, y el de perro que no agradece eso. El de perro que no agradece esa vaina. ¿Ah? Por eso las mujeres cuando los dejan se llenan la boca. Ay, no me importa. Yo te traté lindo, yo te traté bien. Y eso no sirve, eso no sirve, eso no sirve. Ay, por el gusto le planché. Yo le tenía sus 3 golpes de comida. ¿Para qué lloras, mujer? Eso no sirve de nada. Pero es que cálmate, ya está con otra. Y tú estás llorando a huevas. Sigue tu vida, hay muchos hombres. Pero hoy voy a sanar a esos hombres, perros. Ya se siente. Se siente a los hombres que se encuentran en sintonía. Se están liberando de la perrería. Ya no son. Vamos, vamos todos. Vamos, digan. Ya no soy perro. Ya no soy perro. Ya no soy perro. Ya no soy perro. Ya no. ¡Vamos! Eso. Te sientes liberado. Te sientes liberado, ¿verdad? Se nos acabó la perrería. ¡Fuera! ¡Aplauso para esos hombres! ¡Ya no son más hoy! ¡Que me manden mi yapi! ¡Que me manden mi yapi, carajo! ¡Que me manden!

0: Ahí, ahí, que esto, eso me lo dijo, contó un amigo. Yo no estoy diciendo vainas mías, no, esa vaina me la contó un amigo. Uriel ya no es perro, dice.
1: Nos encontrarán en el bosque.
0: Luis Espino dice que ya no es perro.
1: Todo.
0: DJ Ricky dice que ya no es perro.
1: El
0: Vito Arángel Quiro dice que ya no es perro.
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2: Están usando la regla de que tú estabas en tu liga. Pierde por forfeit para afuera. Eliminado sin usar el uniforme. Eso me suena como un déjà vu. Alguien le pasó eso allá.
0: Mañana jugamos en la Copa de Villa Venus.

0: dice Raymond Wee, hey, suave, Yair, que está diciendo los tips. ¡Ay, no! ¡Qué rico!
1: Buen día, Yaya, Eduardo, en sintonía. Manifestación de la gente de la de los camiones de esos rojos, pero que no son cervezas, que son bebidas sin alcohol. Manifestación de esa gente aquí en Villasaita, Yaya. El tranque, ¿dónde está el tranque? Villasaita.
0: Gracias, Eduardo, por la información. Saludos a mi hermano Edwin Sosa en sintonía. ¿Qué es lo que hay, compa? Está perdido, te botaron la llave.
2: Buenos días, Yaya, buenos días, Yaya. Métete tú también en esa oración, oíste, porque tú, a ti nada más te hace falta el ladrón.
0: Ya

Oye, quiero mandar un súper saludo bonito para... Dice que morí. Para Melissa. Melissa Catherine. Melissa Catherine, ¿tú tienes novio? ¿Dónde vives? ¿Cuántos hijos tienes? ¿Tus hijos qué edad tienen? ¿Cuándo fue la última relación? ¿Viven en el West, en el centro o allá por el Chepo? Jenny en sintonía, Yanni en sintonía. Saludos a la unidad de gastro del Hospital San Miguel Arcángel en sintonía. Yamelis, amaneciste profeta y ahí no.

0: Teoría Inversa o un programa cristiano.
1: No entendí.
0: Hey, no sabía que tú hacías programas de revelaciones.
1: ¿Cómo así?

0: serio, mujeres, a su marido, agarre el celular, pero no se lo agarre, porque el celular se respeta. El celular se respeta. El que busca, solamente le dices, abre tu Instagram y quiero ver privado, para que tú veas pocos corazoncitos, poco de ahí, y que ahí te ves linda, te ves hermosa, te ves bella. Él no te lo dice a ti, pero sí se lo dice a otra que está en el Instagram. Hola, buenos días.
1: Buenos días, sí. Oye, reculaste. Yo te agarré en el reculo. Dice, no se lo toque el celular.
0: Ay,
1: oye, te tengo chequeado.
0: El celular es privado, mi amor. Eso sí les digo, muchachas, chicas, el celular es privado. Usted no puede tocar celular. Usted no puede tocar celular. El celular es privado. Tú a mí no me pagas la data. Tú a mí no me compraste el celular. Es por eso, tú no tienes derecho a tocar mi celular. Hombre, díganle así a la mujer. Hola, buenos días.
1: Dios te bendiga, Yair. Yo reviso el celular porque el que busca
0: encuentra. Para que
1: yo
0: sepas.
1: Yo abro lo privado, me meto, ¿viste? Porque yo me meto, hay mucho a buscar la foto, no, tú no. Y la cosa del botoncito de reciclaje, yo busco
0: no,
1: ahí.
0: No.
1: Espérate. No. Yo me meto y entonces cuando voy al Instagram, busco corazoncito y yo abro los corazoncitos y vuelvo y cierro y me echo a reír. Adivina, nadie le responde ya. tira y nadie le contesta.
0: Tú eres una tóxica, lo que eres tú.
1: Sí, ayer casualmente le dije al de la A. Después ay, te digo quién es. Yo le dije así, papá, yo soy tóxica.
0: Ay,
1: así
0: no.
1: Que ya tú sabes.
0: Ay, no.
1: Con sí lo digo, yo sí soy tóxica. Yo celo hasta si van a jugar fútbol solo. No importa. Hasta con la pelota te celo.
0: Saludos, Pati, la tóxica. Hoy voy a decir algo que tu novio o esposo tienen en el celular y vamos a develarlo. Vamos a revelarlo hoy. Su esposo o novio tiene una carpeta de seguridad, una carpeta privada. Esa carpeta solamente se abre con un código o con la huella. Ellos tienen una carpeta esa privada en el celular. Dígale que le abra. Esa carpeta está escondida. Esa carpeta está escondida en el celular. Dígale que usted quiere esa carpeta, que la abra, para que usted vea la demencia que se va a formar. Guard. Se va a prender Chechenia donde usted ve. Ay, no, se va a prender Chechenia. Hola, buenos días.
2: Buenos días, señor pastor Yair Alexander.
0: Se va a prender Chechenia.
2: Ya se me prendió por culpa tuya. ¿Cómo tú vas a decir que no, que el directo de Instagram y después va a decir que el teléfono no se toca?
0: El teléfono no se toca, pero ella te tiene que decir.
2: Me acaban de estrellar la puerta. Ese es tu amigo, ese es
0: Fleta.
2: Que sabe toda tu vaina.
0: Fleta, tú tienes una carpeta de seguridad aparte, una carpetita.
2: Es activo procedimiento.
0: No, ay, yo soy a hueva.
2: Tú le vas a echar cuenta a Walt Disney.
0: ¿Tú me echas cuenta a mí, a Walt Disney, que lo han dejado por otros.
2: Yo te lo puedo dar en la mano si quieres.
0: Ah, mentiroso. Hoy descubrimos algo nuevo. Ellos tienen una carpeta de seguridad donde tiene fotos prohibidas. Pa' que sepa, te va a prender Chechenia hoy. Hoy se jodió el fin de semana. Hoy se prende Chechenia. Le cayó el satélite. Hola.
1: Escúchame, hay que ser a tus mujeres. Hay una cosa que se llama restringido en WhatsApp.
0: Ajá.
1: Tú restringes el chat y encima de eso lo ocultas y le pones un dígito que solamente tú sabes para poder que el chat salga a la luz.
0: ¿Ah, sí?
1: Sí, Sí, señor, anda, búscalo. En WhatsApp restringido.
0: Ok, vamos a buscarlo.
1: Va más allá de las carpetas ocultas. O sea, esto está encriptado dos veces.
0: Vamos a buscarlo, vamos a buscarlo. Vamos a buscarlo. Ok, atención. Vamos a descifrar otra cosa. En algún momento, chicas, donde su marido o su novio deje el celular mal puesto, agárrelo, abra WhatsApp, pero no revise nada. Vaya a los tres puntitos, ¿ok? Y ponga dispositivo vinculado. Vincular. Vincule el WhatsApp a otro WhatsApp. Esa vinculación le va a mandar un código. Usted lo pega a su celular y adivine, colorín colorado, este cuento se ha acabado. Usted va a poder ver todo lo que chatea ese perro. ¡Ay, Dios mío! ¡Ay, Dios mío! ¡Ay, por eso! ¡Ey, yo reviso! ¡Ay, no! ¡Ay, cállate! ¡Ay, Dios mío! Estamos sacando la verdad al aire. ¡Hola!
1: No ha dicho nada nuevo. ¿Tú crees que los hombres no saben que uno lo puede clonar? Por favor.
0: Hay algunos que no saben. Algunos
1: que no saben, esos son bien pendejos.
0: Ay, no. Usted lo que hace es clonar ese WhatsApp en el escritorio, en la laptop. O él o allá en el escritorio de su trabajo. Y usted va a ver todos los chats de ese perro. Hola, mami. Te amo, te mando el yapi para almuerzo. Ese cabrón no me manda ni a mí, para mí me manda, se está mandando a la otra.

0: Tanto a mi exnovia en sintonía.
1: Soy tan bajito, no me atrevo a bailar.
2: Y yo no bailo.
0: Hola.
3: Buenos días, Yair. Bendiciones ante todo. Bendición. Bueno, como dijo la joven, yo fui ese pendejo. Me agarraron como a huevado.
0: ¡Te cogieron vinculado! ¡Ay, no!

0: tú te paras, porque tú le rezas a Dios y le agradeces por otro día, tú te metes en los tres puntitos y verificas que no te he vinculado a nadie. Y continúa tu vida.
1: Buenos días, Yair Alexander. Yair Alexander, yo soy fiel como el perro ese, con mi esposa dice Carmela. Bendiciones.
2: Salud a mi hermano Ricardo, le soltaron la cuerda hoy.
3: Buenos días, Yair. Bendecido día. Oye, ¿te gusta ver arder el mundo? Ay, Dios mío.
2: ¿Por qué, Iris? Porque eso, hoy estamos descubriendo las cositas de los hombres.
4: Ya. Yo no tengo esa carpeta y aquí me quieren desarmar el celular buscando esa carpeta.
2: Esa carpeta está bien escondida, para que sepan. Todo lo que estás exponiendo a la tóxica, se está diciendo todos tus trucos. ¡Ay,
3: si
2: ay no!
3: Me buca, me buca.
2: ¿Ya tienes, en serio? ¡Ay,
3: si quiere, me buca,
2: ay
3: me
2: no,
3: buca,
2: qué rico!
5: Yo me quedé esperando que pusieras la música hermosa. Ya casi me
6: huyo. Que suene duro ese vals.
2: ¡Mami!
6: Y si entra el agua, mami, que prendan los flash. Yo no me voy de aquí sin...
2: Raiza, buenos días. Blizzen en sintonía.
6: Grande su atrás.
2: Raiza.
6: Flash, paga hasta sin joya tu brilla.
2: Dice que yo sé bastante WhatsApp, dice.
6: Cero mil.
2: Y los hombres te están odiando, dice Raiza. Saludos.
6: Ya
2: te casaste, ¿verdad?
6: Donde nadie nos pide.
2: Te casaste.
6: No,
2: qué

0: Aquí me está revisando el teléfono.
1: Mili, en sintonía. Vamos al cambio, regresamos con la salsa.
2: Amor, yo creo que ya mi edad ya yo no me pondría en eso. Prefiero hacerme una transferencia.
1: Geraldine. Hola, buenos días.
3: Tú debes estar en el infierno, Yair. No, tú no debes estar orando. Tú debes estar en el infierno por lo que has hecho.
1: ¿Pero por qué? Yo no he hecho nada. Yo nada más estoy hablando. Estoy sacándole los perros a los hombres hoy. Yo estoy sacándole los perros a los hombres. Vamos con lo último, que vamos con la salsa ya, ¿ok? Ok, atención, lo último. Para las mujeres que tienen su marido y tienen su novio, las mujeres, eso es para hoy, ¿ok? Hoy al mediodía, a las 12, dígale, escuchen esto. Si hay un hombre que le está tirando los perros, hombre casado o hombre con su novio, hoy al mediodía usted lo va a llamar. Y a donde no conteste, es porque se fue a buscar a la otra al trabajo. ¿Ah? Son perros. Hoy a las 12 mediodía, todas, llámenlo. Y a donde no conteste, él está yendo a buscar a la otra al trabajo. Porque ella le dice, búscame a las 12 en punto. ¿Qué pasa de 12 a 1? ¿Qué pasa de 12 a 1? Eso, hombre, perro. Están en puntito a las 12 en punto. Llámenlo hoy a las 12 mediodía para que usted vea. Si no contesta, es porque está ahí, ella, la otra está ahí sentada en carro. Y si le contesta, hágale una videollamada. Y donde él se ponga y que no, que envío, hágale videollamada. Hágale videollamada al mediodía. Y que conteste, ja, para que deje de ser perro y se forme el Chechenia. Le cayó el satélite. Se acabaron los hombres perros ya, hombre, ya. Libérense, libérense, perros. Yo dejé de ser perro hace rato. Yo dejé de ser perro hace rato. Usted puede hacerlo también. Alfredo, está en sintonía, mi hermano Alfredo. Mi hermano Yair Chamber también. Ustedes no van a ser perros más ya. Sus alabados ya no van a ser más perros. Esa salidera, esos taxistas, dizque no, que me voy a quedar chambeando más tiempo. ¡Mentira! Te van a ver. Y que no, que voy a estar tarde. Papi, pero si tú terminas, tú estás de las 6, de las 4 de la mañana taxiando. Mami, voy a hacer hasta las 6 y de la tarde. ¡Mentira! Van a buscar a la otra al trabajo para llevarla a la casa. No está, ya no sean más agüe. Ya, loco, ya, déjense. Ya, loco, ya. 12 mediodía. Videollamada, le cayó el satélite a esos perros hoy.
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1: Alguien, por favor, que le explique a ella. ¿Tú sabes qué? Gracias a ella. Gracias a ella, que ella no sabe lo que está pasando ahorita. Hombres, donde una mujer le diga, dizque, pa ver, no le diga nada, dígale que no le va a enseñar nada, por culpa de ella, díganle que ese celular es privado, que usted, ella no le paga el celular ni lo compró, ni le paga la data, para que sea cero y se organice. Y al mediodía, no le conteste por Lisa, no le conteste ni por videollamada, ni ya, no le conteste. Y si ella se pone brava, tú, brava, papelía, le dice así mil y grosero, papelía. Se faltan dos, dígale así mismo, por ella, por culpa de la que de ella, que de Caro, que está en sintonía, que ya no sabe ni lo que está pasando hoy aquí. Así que donde usted no le conteste y después usted le chatee que hola, que por qué no me contesta, y que estoy ocupado, y le pone abajito papelía, se solicitan dos, y que ay, que para tu celular no agarres mi celular, tú no me pagas el celular, la data lo pago yo, la mensualidad la pago yo, tú no me compras también ese celular, así que no me vengas con esa vaina privada. En su cara le dice, y se pone brava. Ah, ¿te vas a poner brava? ¿Te vas a poner brava? Quédate brava, por culpa de ella, para que sepan.
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8: Mi hermano DNC dice que Mikoy tiene la contraseña del hombre. Tú eres un bull. ¡Ay, no! A las mujeres no se le dan ni una contraseña. Hoy ya, ustedes hagan lo que le da la gana. Y ese celular es privado. Por culpa de Caro que dice, ¡ay, esta canción qué! ¡Ey! ¿Adivinen qué? Pongan la foto, la conversación. Restrínganla y pónganla así, con el dedo gordo del pie. Pónganle la carpeta segura para que nadie vea nada.
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8: ¡Prepárense, Panamá! ¡Por el bien que chuviza
10: se la está calentando, lo está calentando!
8: ¡Se prendió Chechenia! Dice Arcelio también que yo estoy disparando al pie. No, ya no le den nada.
11: Ey, ahí de la cizaña, que ya llevo dos llamadas de mi mujer de la mañana.
8: Y adivinen qué. Díganle a la guía del trabajo que se van a ver en el E2 hoy el mediodía.
12: Ey, ya, vamos con ese espíritu, Yair, que ya, tú estás haciendo que mi mujer se venga de la casa alcalde. Yo estoy con la mula por acá por el interior, loco. ¿Qué pasó, Yair, contigo?
13: Ella está
14: dispuesta. Ahora eres perra.
8: ¡Esto que es un perro!
15: Si se lo pidiera.
16: Prepárense a escucharlos.
17: Pero tú no has dejado de ser perro. Tú no notas que cuando tú le dices a la muchacha, así como la de Nante, y que tú tienes esto, tú tienes lo otro, tú tienes. Pero lo que no sabemos es ahora te cambiaste de bando.
8: Ay, a la porra.
18: Yair, ya basta, por Dios. Mujeres, no le hagan caso a Yair. Calladitas, nos vemos más bonitas. El hombre es tan bruto.
8: ¡Ay, no! Ya. ¡Me dieron bruto!
16: ¡Súbele el volumen a tu equipo de sonido!
8: ¡Dale
16: valor a tu alegría! ¡Canta bien duro, don te encuentres.

en la cara, no. Qué plenota. Saludos a toda la gente de las aplicaciones que se encuentran en sintonía. Gracias por llevar a su pasajero en sintonía de la calle 95.

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0: Saludos a Lorena, bombita. Buenos días, Lorena.
1: Para eso llama borracho y ahora no te acuerdas.
0: Bueno, tuyo. Ya vi qué fue lo que pasó.
1: En Vía Real, Fulín, loco. Antes peleaba conmigo y que porque hoy llegaba a las 11. Que ya tú no puedes venir temprano. Que yo no sé qué. Que todo el mundo viene temprano y tú siempre vienes tarde. Ahora. O sea, yo llego a las 11 y el hombre no ha llegado. Me ha llegado a las 2 de la mañana.

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0: Para la chica que se encuentra en la oficina,
1: no tiene caso.
0: A la chica que manejan a la aplicación, que están en sintonía, gracias por tenernos ahí en su radio. A los pasajeros que se encuentran ahí en sintonía, coquetos.
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0: trae. A los pasajeros coquetos.
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0: Bueno, a los taxistas también, gracias por tenernos ahí en el radio. Dice la número uno que ustedes la tienen ahí siempre.

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1: Y nace otro borracho, bueno para tomar alcohol. Hoy en día ser infiel.
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Είναι παρανόια ήρλογο, είναι καρανό. Qué plenota. Saludos a toda la gente de las aplicaciones que se encuentran en sintonía. Gracias por llevar a su pasajero en sintonía de la calle.

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1: Oiga, tengo saludos por acá para Gilberto Marín, que se encuentra en sintonía.
2: Buenos días, Yaya. Eso para con ese mandi que sea mi bomba. De que él no va para allá, para Villavendo, porque es un gueto y vaina. ¿Qué pasó con ese man que está fuera de orden, ve? Porque Villavendo es un gueto y se desavisó.
1: Mañana juega mi equipo. Mañana juega el equipo de Yalavida. Mañana allá en Villavendo, Juan Díaz. Me toca jugar a las 6 de la tarde. Yo voy a jugar para que sepa. Saluditos a Margaret en sintonía de la calle.

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Señores, son las 10:04 minutos de la mañana. 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

0: Señoras y señores, estamos en vivo, en directo, desde la cabina de la calle 92.5, ya en línea con Play 103.7 y por supuesto todo el Mundial Baitigo Sport. Estamos en vivo a través de la cuenta de Play 103.7 en Instagram, pero si estamos en YouTube, porque en YouTube sí estamos en vivo, no se instalan, estamos en Instagram de la calle, no. Ah, ok, también, ok. Bien. Estamos en vivo, recuerden que estamos a través de Play 103.7 en el Instagram de Play, estamos en YouTube de la calle 92.5, las dos emisoras. Por supuesto, saludar. Sí, estamos en vivo. De Play, ¿no? Sí.
1: Ah, bam, pero...
0: Ah, no, yo no
1: estás
0: sé.
1: Hablando?
0: Yo solo digo pues, porque todos los días
1: la gente que se está metiendo en el Instagram de Play y okay. No sale el en vivo.
0: Bueno, pues bueno, pues. Cristian Colina, ¿cómo está, Cristian? Usted es cizañoso, Cristian.
1: La verdad que
0: se
1: sí.
0: Le está
1: bueno,
0: pegando,
1: ya.
0: Aprendió de usted. No, Toby, ¿cómo dice eso?
2: Venenoso.
0: El internacional Cristian Colina, que empezó jugando béisbol, pero se apasionó por el fútbol a última hora y dice, aquí estoy, también juego fútbol.
1: Yo jugué béisbol hasta los 12 años.
0: Ve, te estoy diciendo. 12,
1: 13 años.
0: Te estoy diciendo por eso. Yo fui a Wikipedia y busqué Cristian Colina y me salió todo. Para que sepa, ¿eh?
1: Oiga, buenos días, Bambam, buenos días a todo Iguaco, Chiquito Pelé. Ya creo que no voy al Mundial.
0: ¿No?
1: Lo voy a ver a través de las pantallas de Tigo Sports, que tiene 104 partidos, porque si Donald Trump, que es el hombre más millonario de este planeta Tierra, no sé si del universo, dice que él no pagaría una entrada para ir al Mundial, entonces, ¿qué le queda a los mortales?
0: Ah, no, entonces no vamos.
1: ¿Qué le queda a los
0: no
1: mortales?
0: Si, él está
1: si ese señor dice que no lo puede pagar, imagínese, sí. Yo no lo pagaría.
0: Por algo le está diciendo, exactamente. Pero también nos acompaña el internacional Toby Guaco, de sangre italiana, sangre chepana, sangre chiricana, tiene todo un poquitito.
1: Hoy trae la de Napoli.
0: ¿Cómo está, Toby?
2: Está bien, es una
0: ¿cómo
2: mezcla
0: está? ¿Todo, todo bien?
2: Todo bien, ¿sí? Excelente, arrancando el fin de semana con buena vibra.
0: Bueno.
2: Fin de semana de fútbol.
0: Claro, ahora presento al señor Chiquito Pelé, el orgullo de Villa Venus, donde han salido grandes deportistas como...
1: No entendí,
0: pero estoy tratando de recordar.
1: Yo tampoco
0: solo...
1: entendí.
0: No.
1: No le haga bullying al señor,
0: no,
1: por favor.
0: El Gordo Gualde.
1: Ah, okay.
0: El Gordo Gualde. Okay. Chiquito Pelé,
1: Chiquito
0: que
1: Pelé.
0: Jugó voleibol. Pantalón
3: Fernández era de
0: Guadira. No, estoy diciendo Villa Venus. Siendo, ya, pues está bien, pues dije Romel Fernández, ya tiene toda la razón. Y el estadio se lo pusieron ahí mismo también, el estadio. Mira, Chiquito Pelé, para que sepas, Cristian Colina, y no te rías, él jugó voleibol y fue selección nacional de voleibol cuando se usaban los shorts bien calientes.
1: ¿En serio?
0: Claro, ¿sí o no?
1: ¿En serio
0: selección
1: jugaba
0: de voleibol?
3: Sí.
0: De voleibol. Banca, pero jugaba.
1: ¿Por qué me lo dices y te estás riendo? Entonces no sé si
0: creerte. No, es que él es contento, él es alegre. Sí, sí.
1: ¿Tienes una foto?
0: ¿Tiene foto?
1: Pero si no hay foto, no...
0: ¿Tiene foto?
1: Si no hay foto, no hay
0: ¿dónde
1: pruebas.
0: ¿Dónde están?
1: La voy a mandar.
0: En Twitter, no.
1: Pero tiene que hacer con esos shortcitos cortitos, esos apretados. Okay.
0: En la galería debe tener. Ay, no los tiene, pero bueno, no importa. Muchachos, bienvenidos. ¿Cómo están todos? ¿Cómo
2: excelente,
0: me hicieron? Muy bien.
2: Excelente.
0: Perfecto. Arrancamos. Quiero saber cuánto tiempo falta para el Mundial.
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0: ¡Listo!
2: Entonces se tomó una vía energética. Usted. Una arrebata.
1: Oh, pero está bien.
0: Pero últimamente voy a Toby como medio
1: apagadito. Sí, apagadito.
0: Que tiene problema económico, necesita plata. Vamos
1: historia,
0: a hacer un yapitón, pues.
1: En su historia de Instagram, no sé si está en Italia, en Francia.
0: Sí, entonces no sé si él
1: está
0: quiere irse para Italia.
1: No sé dónde está.
0: Francia, Italia.
1: Está en Francia
2: los
1: todavía.
2: Los jueves hacemos throwback, recordamos. Oh,
1: usted tiene toda la semana haciendo throwback.
2: No he terminado.
0: Lo
1: throwback
0: frío,
1: week.
2: Con París todavía.
0: Pero bueno, está bien. Ese es el mood del fin de semana y todo. Y bueno, se lo respetamos.
2: Pero ese es los jueves.
0: Si
2: ya,
0: le pasa
2: ya
0: algo,
2: no.
0: Nos cuenta y con entera confianza lo podemos ayudar.
2: 34 días.
0: Bien.
2: 34 días para que arranque el Mundial.
0: ¿Sí?
2: Y 40 para que juegue la selección de Panamá.
0: Okay.
2: Así están las cosas.
1: ¿En quincena cuánto es?
0: Bueno, dos quincenitas y una semanita ahí extra. Vamos a meterle.
1: Okay.
2: Sí, Donald Trump dijo así, es verdad, ayer lo dijo, que
1: yo
2: él
1: no
2: iba a pagar eso.
1: Yo no lo pagaría. Siendo honesto, yo no lo pagaría.
0: No, ¿sabe por qué él dijo eso?
1: ¿Qué?
0: Porque la verdad está en contra de todos estos manes que se están haciendo plata de la FIFA y él no.
1: Ojo, él alabó la parte comercial y de marketing de la FIFA. Dijo que estaba haciendo un gran trabajo.
2: Sí, pero tenemos que ser conscientes.
1: Pero que el man te diga que...
0: ¿Qué?
1: Él no revisa los precios cuando va a comprar algo. Que él te diga eso, imagínese.
2: Eso es por algo. Él las cosas las dice con una
0: cizaña. Sí, por eso. Yo sé que la dijo con una cizaña, por eso.
2: Él no dice las cosas porque
0: por eso.
2: Donald Trump es muy cizañoso.
0: Sí, él es muy cizañoso.
1: Dice que hay un trasfondo ahí de
2: por supuesto
1: algún
2: que
1: interés de hacer
2: ahora,
1: daño.
2: Sí, por supuesto que la hay. Ahora, hay que resaltar que la FIFA se pasó en el tema de precios este mundial. Ha sido altísimo.
0: Pero yo te digo algo.
2: Si comparas los precios de los otros mundiales, este mundial es una cosa de locos.
0: Pero, Toby, si a ti van a tu casa y te dicen, hey, ¿puedo hacer mi fiesta aquí? Sí, bueno, entonces todo el mundo va a pagar $50 la entrada. En tu casa, y tú también la tienes que pagar, ¿qué tú vas a decir? ¿Sí o no? Entonces todo depende de Estados Unidos, México y Canadá. Quizás se están beneficiando económicamente y dirán, bueno, que cobren lo que quieran, pero nosotros le vamos a sacar rentabilidad. Me enteré esta mañana de que los $150 que cuesta el metro bajaron. Ahora va a costar a $105 aproximadamente.
1: Bueno.
0: Pero todavía está arriba de 100.
1: Todavía está, si el precio normal era $12, $13,
0: va
1: todavía
0: sigue estando. Va a subir. O sea, tú dices, ¿qué está pasando? ¿Por qué es tan caro?
2: Sí, sí, sí.
0: Pero bueno.
2: Ya arrancó, para que usted lo sepa, todo el Mundial Baitigo Sport a través de Play 103.7 en la calle 92.5, gracias a Cemento Bayano. 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Bueno.
1: Oiga, ya se tomó su foto en con la copa.
2: No he ido todavía.
1: Con la réplica.
2: No.
1: Tiene que ir, tomarse una foto, etiquetar a Tigo Sport. Ya te digo Panamá.
2: Excelente.
1: Hashtag contigo hay mundial.
2: Vamos a ver si lo hacemos este fin de semana con el gran Luca. Número 27. Esa, El zurdo.
1: El zurdo. ¿Es proyecto qué?
2: Es proyecto lateral.
1: Proyecto Messi.
2: Volante.
1: No, pues tiene que ser un jugador del Milan. ¿Proyecto qué?
2: Ah, por no, depende. Vamos a comenzar aquí en Panamá y ahí vamos avanzando, ¿no?
1: Ok.
2: Sí.
1: Pero ya, ¿qué edad tiene ya Luca?
2: Luca va, todavía no tiene los 2 años, los cumple en julio.
1: ¿A qué edad te puedes inscribir en una academia así?
2: Creo para que vaya? Para que tenga más, ¿sabes, no? Como desde chiquito 4, 3 años, okay, pero a los 5 años es como que ya tiene más.
1: Porque más, sería bueno que desde pequeño, porque los niños sí, desde pequeño que los meten.
2: Va a comenzar, o sea, ya usted puede ver en mi Instagram que cuando ve una pelota, él corre a patear la pelota y es zurdo.
1: Sí.
2: Es zurdo.
1: Eso es lo que sí, más le gusta a usted, que eso sea me zurdo. Gusta.
2: Sí, sí, sí.
0: Pero ¿por qué no tratas de ayudarlo para que también lo haga con la derecha y a futuro sea ambidiestro?
2: Bueno,
0: y pueda
2: colocar por ahora, todavía no, pero va a pasar.
0: No, claro, pero pudieras hacerlo.
2: Sí, sí.
0: No,
2: sí.
0: Pero pudieras hacerlo porque creo que sería lo mejor. Sí. Tanto para que juegue fútbol o que juegue béisbol.
2: Todavía está muy chico.
0: Que sea ambidiestro, bueno, eso es una gran ventaja, ¿no?
2: Sí, sí.
1: Que juegue béisbol.
0: Sería genial. Creo que ahí la va a romper jugando béisbol. Así como su familia Lazo de allá de Chepo.
2: Yo no seguí. Si
0: bueno, usted no siguió porque...
2: Pero bueno, depende.
1: ¿Tú jugabas béisbol también?
2: Jugué béisbol preinfantil.
0: No.
1: Pero jugué de béisbol.
2: Pero jugué en Santa Clara.
0: Jugué béisbol en Atari.
2: No, yo fui un poquito más profesional que Chiquito Pelé.
1: ¡Oh!
0: ¡Ajo! ¡Ey! ¡Ey, Chiquito Pelé! ¡No!
1: ¡Defiéndete, Chiquito Pelé!
0: No, desconecte la señal,
2: Bueno,
0: la señal.
2: Es lo que hay, Panamá. Sí. ¡Viernes! Y venimos con el gorro mundialista alemán.
0: ¿Sí?
2: Y se lo vamos a dejar a Cristian Colina porque perfecto. Inclusive formó parte de las líneas de su equipo, del equipo de sus amores.
1: Ok.
0: Oiga, Cristian, usted, su equipo, en el Mundial, ¿quiénes? Dígame el primer equipo del Mundial, suyo. Este es mi equipo para el Mundial.
1: Panamá.
0: Ok, el primero, Panamá.
1: El primero.
0: Perfecto. Claro. Ahora, si tienes que escoger un equipo,
1: ajá,
0: del continente americano,
1: uf,
0: sin quitando a Panamá, ¿quién sería?
1: ¿Que crea que va a ganar o que quiero que gane?
0: No, que tú digas, hey, yo lo voy a apoyar hasta el final, gane o pierda, pero, ¿me entiendes? Lo voy a apoyar.
1: Brasil.
0: Brasil.
1: Argentina, no.
0: ¿No?
1: No. ¿No?
0: ¿Por Messi?
1: Sí.
0: Ah, pero usted está igual que Toby.
1: No, pero yo soy directo y honesto.
2: Yo no tengo nada con Messi. Yo no tengo un problema contra Messi.
0: No, pero contra el otro man.
2: Sí, contra
0: el Chovy,
2: sí.
0: Contra
2: pero
0: el Chovy.
2: No, pero no es porque... Pero en el caso de Cristian es el caso común de claro, todos, ¿no?
0: Claro.
2: No le voy a... no soy claro. Fanático de Messi.
1: Bicho lover. No, sí. Anti-Messi. Claro.
2: A mí, sáqueme de ese...
0: No,
2: al Real Madrid le van a Cristiano. Así funciona este mundo. Claro. Pero a mí sáqueme esos dos.
1: No.
2: De esas dos masas.
0: ¿Sí?
2: Yo, vamos. Acá, okay. Acá tenemos más.
1: Usted está en otra. Que okay. Es la que odia a todo.
2: No, yo no odio a
1: usted
2: todo.
1: Usted está en esa. Sí.
2: No, yo no odio a todo. Yo ya, usted sabe que yo soy un
1: odia hater. Odia al Madrid, no, odia a Cristiano.
2: Yo solamente soy un hater del Real Madrid y por consiguiente, por lo que pasó.
1: Eso es una bolsa hablando. También. Hay muchos odiadores.
2: Pero
1: Madrid.
2: Pero no le voy al Barcelona ni al.
1: Oiga, nos vemos
2: ni atrás. Ni al Messi.
1: Vamos allá atrás.
2: Oye, pero qué nivel.
0: Sí, qué nivel
1: de producción.
2: Gusta, lo bueno es que hoy sí nos vemos de calidad, porque ayer parecía una...
0: ¿Qué pasó?
2: Una señal como...
0: Y que BCD.
2: Nos vemos bonito.
1: Lo que pasa es que si este es un agua, tiene que verse bien, chiquito.
2: Pero Yair tenía un archivo que era como de...
1: Tenía esos disquetes gigantes, ¿cómo era? Disquet. Que se llamaban el...
2: Sí, ya lo mejoró.
1: Esa grande.
2: La culpa sí. No jamás va a ser el televisor. Sí,
1: 64 megabytes.
2: Bueno, vamos con el jugador mundialista okay. De hoy, hombre.
0: Bueno, ahora luego que Cristian dice su jugador mundialista, yo voy a...
2: ¿Tiene uno también?
0: No, quiero preguntarle a usted lo mismo
2: referente a los equipos. Y Cristian tiene algo también hoy.
1: Yo tengo los récords.
2: Los récords también. Y tengo hoy mi estructura de la selección.
0: Ya.
2: También la tengo.
1: Vinimos preparados.
2: Pero antes de todo eso, venga. 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Bueno, 10:17 de la mañana.
1: Ya tiene sus repetidas, ya quiero intercambiar ya.
2: No tengo muchas, Cristian.
1: Pero lo vi abriendo, tiene como 3 cajas usted.
2: No, ese no soy.
1: Vamos
2: yo.
1: Con el jugador.
2: Me etiquetó mi compadre, ese no soy yo.
1: Jugador mundialista. Ah,
0: venga, viene.
2: Espérate. Antes que usted vaya con el jugador mundialista, tú me ibas a preguntar algo. Ajá. Para no salirnos de la línea.
0: No. Luego que Cristian del jugador mundialista.
1: Su equipo, creo. Su equipo.
0: Tus equipos.
1: Solo que usted no puede decir Italia, pero bueno.
0: Sí, exactamente. Bueno, sí, exactamente. Exacto. Eso mismo, Cristian.
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1: Oiga, ya tenemos qué nivel de producción, de verdad. Usted está viendo a su espalda. Esto ya, Chiquito Pelé, aplauso.
2: No, hombre.
1: Aplauso a Chiquito Pelé. Aplauso.
2: Esto es.
0: Ahora sí está trabajando.
2: Esto es el primer mundo. En la tele agua, este es el primer mundo.
0: Qué bonito.
2: Usted que pidió Bambán. Usted que
0: pedí producción.
1: Jugador alemán viene y lo tenemos aquí.
2: Mira,
0: yo pedí producción y ahí está. Muy bien. Ahora
2: estamos en YouTube. Estamos en YouTube.
1: Métase en YouTube.
2: ¿De quién va a hablar?
1: De Mesut Özil.
2: ¡Mira, ahí está!
1: ¡Ahí está, de una vez!
2: ¡No, es suyo!
1: Oiga, la gente que no está viendo tiene que irse ya al YouTube. Ya al YouTube de,
2: oye,
1: ¿esto qué?
2: Y se mueve, Yair. Y corre ahora. Cada vez, escúcheme, cada vez que Cristian mencione un equipo, una dorsal, usted tiene que cambiar la imagen. Cuando estaba chiquito, tiene que ponerlo chiquitito, cuando estaba en la escuela.
1: Ok, Mesut Özil nació el 15 de octubre de 1988 en... aquí me mataste, Toby Waco. Helsenkirchen.
2: Bueno, porque usted no es alemán.
1: Alemania. Creció jugando en la jaula de monos, un campo de su barrio que moldeó su técnica en espacios reducidos. Ponga ahí la jaula de monos, por favor. ¿No la tiene? Bueno.
2: Vamos poco a poco.
1: Tras destacar en el Schalke 04 y el Werder Bremen, brilló en el Mundial de 2010, lo que lo llevó al Real Madrid. Como a ficharlo ese mismo año. El club español se convirtió en el gran socio de Cristiano Ronaldo, destacando por su récord de asistencias. En 2013 pasó al Arsenal como el fichaje alemán más caro hasta entonces, ganando varias FA Cup. Con Alemania conquistó el Mundial del 2014, que le ganó, por cierto, a Argentina. Pero tras el Mundial de 2018 se retiró de la selección por tensiones políticas y denuncias de racismo. Finalizó su carrera como profesional en marzo de 2023, dejando un legado como uno de los mediapuntas más elegantes y creativos del fútbol moderno. Apodado el Mago de Oz, Nemo. Oiga, Nemo.
2: Nemo, decir algo. Y no solamente eso, hay un dato curioso.
1: Cuente.
2: Comparan a Özil con un posible... O sea, como que hay una persona del pasado, de los años...
1: Yo vi eso. Y son varios, y son idénticos.
2: Que son idénticos. Y tengo que resaltar, y esto es muy raro que pase en mí, pero es uno de los pocos jugadores del Real de Madrid que siempre me gustó cómo jugaba.
0: ¿De quién? ¿De qué equipo estaba?
2: Del Real de Madrid.
1: No, Real Madrid.
2: Ah, perdone.
0: Sí. No le falte respeto.
2: Pero usted también es cizañoso porque usted...
1: Pongo una foto ahí de Mesut en el Madrid, con Cristiano.
0: No pidas tanto.
1: Tiene varias. No, Mesut y Cristiano, Real Madrid, ponga ahí.
0: No exijas tanto, Cristian.
2: Siga, Cristian, siga.
1: El Mago de Oz, Nemo, o besugo por sus grandes ojos, que según él le daban mejor visión de juego.
0: Okay. Definitivo.
1: Definitivamente.
0: Sí.
1: Ojón, y su mundialista, ojón. Fue la pieza creativa fundamental de la Alemania campeona en Brasil 2014. Es el único jugador de la historia que ha sido el máximo asistidor en la Premier League, Bundesliga, la Liga, Europa League y una Eurocopa. Si usted quería una asistencia, tenía que jugar con Mesut Özil. Goles en Mundial, 2. Uno en Sudáfrica 2010 contra Ghana y uno en Brasil 2014 contra Argelia. Dato curioso. Oiga, que usted estaba hablando de las cábalas ayer.
0: Sí.
1: Antes de cada partido, Özil recitaba versos del Corán.
0: ¿Ah, sí?
1: Sus compañeros sabían de que no podían hablarle durante ese breve momento de conexión espiritual que, según él, le daba la paz necesaria para jugar. El legado de El Pase Imposible. Özil no solo daba asistencia, sino que inventaba líneas de pase que las cámaras de televisión apenas detectaban. Su estilo, claro, se basaba en la generosidad, prefería siempre el pase al compañero mejor ubicado antes que el lucimiento personal ante el arco. El gran asistidor de Cristiano Ronaldo. ¿Cómo se le extraña? Cuando se fue al Madrid,
0: ¿sí?,
1: lo sufrí.
2: Tremendo, okay. Özil.
0: Perfecto. Perfecto.
1: Ahí está, el jugador mundialista de hoy.
0: Oiga, el jugador mundialista que quiero destacar hoy, que yo recuerdo,
1: ajá,
0: de verdad, y que realmente me gustó mucho como...
2: No, es que usted se va a tomar esto en serio, ¿no? De que usted
1: dice... Déjelo. Él improvisa, él se mete ahí en la película. Ay,
0: bueno, continuamos con mucho más.
2: El jugador... pero no veas con tu sentimiento. Di el jugador, hombre.
1: Yo tengo la intro. El jugador mundialista de Bambam.
2: Eso.
0: Voy a hablarle a la cámara acá, a nuestros amigos que están en YouTube, de lo que yo recuerdo, de un gran español.
2: ¿Usted le mandó eso a Yair?
1: De lo que yo recuerdo.
2: No, porque no, está preparado.
0: No, pero voy a... No, esto de es improvisación, okay, y lo va a tener que poner. Okay. Emilio Butragueño. Mira, está buscando eso. Busca ahí. Mientras hablo de Emilio Butragueño...
1: La quinta del buitre.
0: ¿Ah?
1: La quinta del buitre.
0: ¿Sí?
1: Sí, dele.
0: Perfecto. Apodado del buitre, ¿ah? ¿Eh? Emilio Butragueño jugó, fíjate tú, bueno, nació en España primero que todo. Nació en España, nació en Madrid. En los años 60, pero fíjate que Emilio Butragueño destacó mucho en el Real Madrid. Tuvo, ajá, la oportunidad de jugar en tres equipos españoles, sin embargo destacó más en el Real Madrid, que para ese entonces también estaba Hugo Sánchez, el mexicano. Entonces Emilio Butragueño es considerado uno de los mayores artilleros que ha tenido el Real Madrid en su historia. Participó en mundiales también, principalmente en el de México 86, donde metió 5 goles, brother. Creo que fueron 5 goles, pero...
2: ¿Cómo fueron, mamá? ¿Sí? ¿Los vio?
0: Fue uno así, jaja, uy, y otro que, ¡ah! Y entonces metió los 5 goles. Bien. Exactamente. Pero Emilio Butragueño es uno de los jugadores más destacados que ha tenido, principalmente España como tal, jugando en el Real Madrid, y principalmente pues para su selección que jugó tanto en el 86 como en el 90. Pero para mí destacó más en el 86.
2: El primer Mundial de España fue en el 2010, ¿no?
1: El único que ha ganado, ¿no? Sí. La única estrella.
0: Sí. Ah, bueno, no sé, sí ganó en el 2000. Sí, es el único ganado, sí.
2: Es el único mundial.
0: Ah, mira,
2: mundial,
0: no sabía, pensé que había ganado.
1: Ese gol de Iniesta.
2: Esa España era imparable.
0: Sí, exactamente.
1: Me recuerdo clarito ese gol.
2: Esa España era imparable.
0: Pero quiero decirles que Emilio Butragueño sí jugó un mundial. No es que iba a debutar este año.
1: Ajá.
2: Ah, pero...
0: No, solo lo digo y jugaba para el Real Madrid.
2: Pero usted no, quiere jugadores nuevos, pero tampoco quiere que no haya jugado, o sea,
0: no,
2: ¿qué
0: pero,
2: pasó?
0: No, pero este man jugó en el 80, en los mundiales, estamos hablando de acá, ¿no?
2: Está bien.
0: Usted habló, el que jugó, el que usted acaba de mencionar, ¿de qué año era?
2: Özil se jugó.
0: Özil. Ah, Özil, no, más reciente, exactamente.
2: 2014
0: sí.
2: Jugó.
0: Ojoski, le decíamos Ojoski. Ojoski, sí.
2: Disfrutó de la derrota.
1: Oiga bien, el mundialista de Bambam.
0: Bien, Emilio Butragueño, uno de los grandes
2: pichichis. Özil disfrutó de la derrota de Brasil, el maracanazo,
0: ¿sí?,
2: del 2014.
0: Sí. Oye, ¿sabes qué número usaba este Emilio Butragueño en el Real Madrid?
2: El 0-0.
0: 7, papá. ¿Quién era el 7?
1: Salud. De mi época, Cristiano Ronaldo.
0: Ahí está. Por eso lo dije, para que usted se sienta orgullo.
1: De la época del TikTok.
0: Exactamente. Ahí está, el número 7. El inmortal número 7, Emilio Butragueño, el buitre.
2: Bambam de la época del VHS. Estaban haciendo el VHS. ¿Qué pasó? ¡Vamos con los oyentes, hombre!
0: Tiempo de blockbuster y vaina.
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0: Vienen los oyentes a ver qué nos dicen los oyentes de todo el mundial by Tigo Sport. A ver, escuchamos por acá. Atentos.
3: Ah, Colina, no te sorprenda. Pregúntale a Chiquito Pelé. Cuando trabajaba allí su programa de la cácara, estaba participando con la Franklin Robinson, vestido en traje. Pues eso fue a carnavales. Pregúntale.
2: Chuleta, me acuerdo que ir vomitó para ese programa.
0: ¿Qué? Sí.
2: Tenía que comerse unos insectos.
1: ¿Qué se comió? ¿Qué bicho se comió?
0: Era un gusano.
2: Sí.
0: ¿Y no te gustan los gusanos? No. Ok, está bien, está bien. Bueno, escuchamos otra.
5: Una pregunta rápida. ¿Qué de cierto hay que Jürgen Klopp va para el Madrid y que él exigió que no quiera Mbappé? Y Mbappé ahora quiere regresar al Paris Saint-Germain y tampoco Luis Enrique lo quiere. ¿Qué de cierto hay en esto?
2: No tengo idea, Cristian. Lo que sí sé es que...
1: Lo de Klopp no lo he escuchado.
2: Yo tampoco.
1: Yo escuché lo último que escuché de Klopp es que él que no quería dirigir todavía.
2: Lo que sí sé es que el Fútbol Club Barcelona tuvieron un convivio. Sí, intercambios de regalos. Sí, convivio, el equipo está muy unido.
0: Sí.
2: El fin de semana,
1: hace dos
2: días, tuvieron un encuentro de regalos. O sea, vi muchos jugadores que se abrazaron.
0: Amigo secreto.
2: Se contaban uno del otro qué era lo más bonito de su compañero.
0: Okay.
2: Por eso, en cuanto al Barça, que lo leí. ¿Qué, sí. ¿Qué ha pasado en el Real? Cuéntanos, Cristian.
1: El Real Madrid parece los realities estos de.
0: ¿Cómo así?
1: De
0: ¿Pero qué es lo que está pasando?
1: Cuéntanos. La casa del Madrid.
0: O sea, está generando
1: la mansión del Madrid.
0: ¿Quién elimina?
1: Dios mío, no, eso parece.
0: ¿Ya eliminaron a uno?
1: Eso parece pre-kinder.
0: Pero ya eliminaron a uno.
1: ¿A quién?
0: A Valverde, ya. Ya lo eliminaron. Fue primero.
1: Lo eliminaron porque lo mandaron al hospital.
0: Lo mandaron al hospital.
1: No, él dice que no, que él se cayó, se rebaló.
2: Sí, correcto. En la mesa. Dice que del empujón y de la discusión se cae.
1: Con Tchouaméni.
2: Con Tchouaméni. Se dice, ¿no? Y se golpeó con un.
1: El que quiera creerse eso, que se lo crea. Yo no lo creo.
0: No, ¿qué tú crees que pasó?
1: Hermano.
0: Un derechazo, una izquierda.
1: Se resbaló y se golpeó con la mesa. Vamos, me golpeé con eso. Vamos con eso.
0: El puño de mi compañero.
1: Vamos con eso. No, el Madrid es un desastre, ¿verdad? Es un desastre. Camerino dividido, Mbappé riéndose.
2: ¿Sí? ¿Por qué se ríe?
1: Porque él es un egocentrista.
2: Qué problema.
1: Mbappé, de verdad, mira, yo era uno de los que defendía a Mbappé y de los que creía que su llegada iba a traer más títulos al Real Madrid, porque Mbappé llega con el Madrid a tope, o sea, ganándolo todo. Pero el Mbappé, que se vaya ya.
0: Oye, ven acá, Mbappé anda con una... Esa man es...
1: Con Esther es...
0: Pero es mujer,
2: 100%
0: sí.
2: Mujer,
0: sí,
2: mujer.
0: Sí, ah, sí. Ok, no, porque...
2: La otra no era mujer.
1: Pero
2: la
1: usted
2: otra,
1: dice no. Qué, usted qué sabe.
0: No, porque con la otra...
2: No,
1: antecedente.
2: Una novia que era
0: sí.
2: Trans.
0: ¿Sí? Sí.
1: Pero confirmado.
0: Sí,
1: usted llegó a ver todo, algo ahí.
2: Yo no vi nada.
1: Imágenes.
2: No, pero lo publicaron y ella era...

0: Quiero hablar del clásico.
1: Vestuario del gran equipo del Real Madrid.
2: Oye, aquí me envía una figurita casualmente, Calito. ¿Sí? Dice que tiene la de Messi, tiene la de Cristiano. ¿Qué más tiene aquí? Tiene a Haaland, creo que es Haaland. Déjame ampliar esto.
0: Ando regalando a Messi.
2: Y a Luis Díaz.
0: Dice, si usted tiene a Michael Amir, se lo cambio por Messi.
2: Ok.
0: Y si okay. No tiene a Michael Amir, no importa, yo le regalo igual la de Messi.
2: Ok, perfecto.
3: No la quiere, no la quiere.
0: No quiero hablar del clásico. Está felicidades bien. Al Barcelona por su nuevo campeonato. Ya. No quiero hablar del clásico.
2: Está bien. La última nota.
4: FA Cup. Estamos hablando bien. Si vamos a hablar sobre algo en Inglaterra, hablemoslo bien. El italiano se lo damos a Toby, que no está en el Mundial. Se le llamaba la quinta del buitre, viejo. La quinta del buitre. Se le llamaba a ese Real Madrid de esa época.
2: Ah, el Real Madrid que está hablando.
3: Pero la FA Cup no entendí de qué era.
2: Es que no le escuché muy bien la nota.
3: Sí, está hablando de la FA Cup, pero no sé qué.
0: ¿Qué será que yo dije FA? No recuerdo. FA
2: Cup. Ah, no recuerdo. Sí, algo de Inglaterra dijo ahí. Es no le escuché muy bien.
5: DJ, buenos días. Al que preguntó ahí sobre el Jurgen Klopp, él no puede dirigir al Real Madrid porque tiene que renunciar a los equipos que patrocina Red Bull, para que sepan. Y él todavía no lo ha hecho.
0: Ah, pero renunciar
5: esa
0: puede.
5: Esa es una de las cláusulas que él tendría que dejar.
0: Él tiene un cargón.
3: No sabía.
2: Ok.
3: No sabía eso.
2: Seguimos.
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3: Vamos a hablar de la selección, pero antes de eso, usted iba a hablar algo, Cristian, lo vamos a hablar más adelante. Sobre
0: como,
3: lo...
0: como usted quiera.
3: Bueno.
0: Porque esto lo quiero hacer como dinámica, a ver si ustedes saben alguno.
3: Ok, venga.
0: Porque hay mucho que yo no lo sabía.
3: ¿Es largo?
0: Es largo. Okay. Creo que vamos a tener que hacer dos partes.
3: Déjelo ahí entonces, dale. Déjelo ahí entonces. Vámonos con la selección primero, Bambam.
2: Sí, vamos con la selección.
3: Vámonos con la selección, sí.
2: Venga.
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3: 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Bueno, a ver qué dice por acá. Recuerde que a veces lo que contamos de la selección, a veces también es bochinche.
2: ¿Sí?
3: Cuentos que salen por ahí,
2: okay.
3: De pasillo.
2: Muy bien.
3: Julian Nagelsmann dice, el técnico de 38 años lidera este proceso de renovación con un estilo...
0: Entonces fue con la selección alemana.
3: Espérese. Ya entendí lo que pasó. Ahorita vamos a hablar de la selección alemana, que es lo que me pidieron hoy viernes. Ajá. Lo que vamos a hablar, iba a leer lo de la selección alemana. Eso no es lo de la selección de Panamá. Eso es la selección de Alemania. Ahora te hablamos de eso. Lo que pasa es que le mandamos al departamento de creación de contenido que se dedicara a la
0: selección Alemania. Por hoy pedido Alemania. De Bam Bam.
2: ¿Sí? ¿Y qué pasó?
3: Tenemos información de la selección alemana ahorita.
2: O sea, no podemos improvisar.
3: ¿Cómo?
2: O sea, no podemos improvisar porque producción... ¿qué?
3: No.
2: Okay,
3: vamos a hablar de la selección,
2: okay.
3: De los ideales.
2: Venga.
3: Usted tiene el suyo, ¿no?
2: Sí, de Panamá, ¿no?
3: Sí, vamos a hablar, sí, de la selección.
2: Déjeme buscarlo porque yo lo tenía hace 15 días que mandaron, bueno, esa tarea.
0: ¿Quiere que le diga el mío de una vez?
3: Venga con el suyo.
2: Hablé con la profesora, pero resulta que ahora...
0: Y yo creo que va a ser el de la mayoría. Bueno, va a haber polémica con el
3: delantero. Déjeme buscar el mío.
2: Chuleta.
0: Portero.
3: Y ahí verifico si tenemos más o menos similitud.
0: Portero.
2: A ver, venga, espérate.
3: ¿Quién es el titular?
0: Orlando El Cuti Mosquera. Yo creo que ahí no hay discusión.
2: Ok, mi portero es... falta Toby.
0: ¿Lo decimos uno por uno o
2: cómo?
0: O todos lo dicen completo.
3: Déjame buscarlo.
0: Orlando El Cuti Mosquera en la portería. Por derecha.
2: Conchale.
0: Michael Amir Murillo. Por izquierda. Jorge Gutiérrez. Línea de tres.
3: Mosquera dijo Michael Amir Murillo.
0: Ajá, por derecha. Por izquierda.
3: Lo tiene Jorge... en defensa.
0: Michael Amir Murillo, claro.
3: Yo lo tengo adelantado. Ajá.
0: Dios mío. Por izquierda, Jorge Gutiérrez.
2: Espérate, ese Dios mío, ¿por qué lo dijiste así?
0: Porque hay sobrepoblación de extremos y usted está usando a
3: por un... eso, pero así como lo tengo yo. Usted tiene.
0: Carrilero por derecha.
3: ¿Cuántas defensas tiene usted?
0: Tres centrales y dos carrileros.
3: Cinco. Usted tiene cinco defensas. Yo estoy jugando con línea de tres. ¿Usted?
2: Línea de tres.
0: Bueno, línea defensa. De tres, pero los dos carrileros los sumo como defensa.
3: Ah, ok, está bien. Entiendo. Entonces estamos igual. Venga.
0: Michael Amir Murillo, Jorge Gutiérrez por izquierda. La línea de tres está conformada por Andrade como stopper por izquierda, Coto Córdoba como líbero y por derecha, Giovanni Ramos.
2: Okay.
0: Esa es la línea
3: solamente
0: de tres.
3: Solamente cambio con... Tengo a David y tengo a Escobar.
0: Ok, usted le da la confianza a Escobar, que sí. Está suspendido y tiene como tengo dos meses que...
3: Ese es lo que cambio con Cristian. ¿Usted, Bambam?

0: De portero a... Ay, está difícil, es que quiere poner a Manota, pero te voy a tener que poner, Cuti.
1: Okay. ¿Cómo así que te voy a tener que poner?
0: Pero, sí, porque, sí, porque es que yo había hablado con Manota, pero Manota dice que no, que dale chance. Sí, sí, un tema personal. Ese es acá, no se mete en mi camerino, por favor. Okay,
2: okay. Usted tiene línea de tres.
0: Sí, voy a meter a Cuti, porque Cuti hablé con él y bueno...
1: ¿Usted habló con Cuti? ¿Qué le dijo Cuti?
0: Cuti dice que...
1: ¿Le habló español profe, o árabe?
0: No, él me habló, profe, deme la confianza. Me dijo profe.
1: Ah, profe, le dijo profe.
0: Vamos para el cuero, está bien, vamos para el cuero. Okay. Este, en defensa, mira... Tengo línea de tres, ahí tengo Andrade, que ajá, no puede faltar Andrade, para Andrade, mí Andrade.
2: El centro.
0: Bueno, voy a poner a Córdoba.
2: Ajá.
0: Y aspiro ajá, a que de aquí a allá, porque le tengo la confianza y he visto su trayectoria, Escobar.
2: Okay,
0: aspiro, porque digo, todavía no se ha dicho nada, ¿no?
2: O sea, esto es una línea Escobar. Mi línea de tres y las suyas son engañosas. Es una línea de cinco.
1: No, son tres centrales y dos carrileros.
2: Dele.
0: Ok.
2: ¿En la media qué tiene, Cristian?
0: En la media, Cristian. Ey, pero usted no ha dicho.
1: En la...
2: No, pero es que estoy igual, además que estoy cambiando.
1: Cambió a Ramos por Escobar y a Gutiérrez por Davis.
0: Dale.
1: En el medio, inamovibles. Carraquilla y Aníbal Godín.
2: Estamos igual.
0: Dante, Cristian, pero voy a darle la confianza al viejito. Y a Cristian lo voy a tener ahí de...
1: A full o revulsivo, entrando.
0: Sí,
1: de
0: sí, exactamente.
1: Oh, esto puede cambiar. Igual, la semana que viene usted puede cambiar.
0: Igual tengo a Michael Amir, ¿eh? Michael Amir, porque hablé con Michael Amir, me dijo, hey, ya, yo soy pasivo de Toby. Y dije, bueno, dale, por
1: todo. ¿Le habló en francés o en turco?
0: ¿Ah?
1: ¿Le habló en francés o en turco?
2: No, hay tres idiomas. Está bien.
0: Ahí los tengo a Carrasquilla, en ajá, la media está Carrasquilla, Godoy. Ajá. Porque pensé que hay que darle la confianza al de experiencia, okay, para el arranque David y ante ganas. Ajá, David Murillo, exactamente. Ajá, exactamente. David también por la experiencia.
1: Ajá.
0: O sea, estoy tratando de llevar este
2: el
0: primer
2: juego. Del plaza.
0: Sí, es que quiero llevar el primer juego como con gente también muy experimentada, ¿me entiendes?
2: Eso,
0: que ahí está. O sea, no quiero irme de directo con los jóvenes que sí son buenos, pero quiero ir con los que ya pasaron por ahí y que, ¿me entiendes? Tienen quizás un poquito más de experiencia.
1: Okay. Más adelantados. Extremo, por izquierda. Ismael Díaz. Le estoy viendo la cara a usted, la reacción, cuidado.
0: Sí, no, es que Ismael también.
1: Ismael Díaz.
0: Es que está duro, bro.
1: Por
0: está
1: derecha, difícil, a pierna cambiada, el Pumita Rodríguez.
0: Ajá.
1: Y como nueve, y aquí es donde va a haber discordia, pero bueno, no me importa. Tomás Rodríguez. Hoy.
0: Ok.
2: Yo tengo... Okay. Yo tengo a Rodríguez de un lado, a Bárcena del otro, y tengo a Fajardo.
1: A Fajardo Dios.
2: En la punta, así lo tengo yo.
0: Ok, yo,
2: Ismael, en el primer juego.
1: Sí, señor.
0: O sea, yo...
1: No, pero esto puede cambiar. A mí me gusta cómo está el momento de Ismael hoy día.
2: Es que siempre está así. Siempre está bien.
1: Siempre está bien y no lo pone.
2: Siempre está bien. No, cuando lo pone, se le enredan las piernas.
1: ¿Usted?
2: Siempre está bien.
1: Ey, sí, usted que me está diciendo, ¿verdad? Que en el club está bien.
2: En su club siempre está bien.
0: Sí, siempre está bien. Se le enreda, pero...
1: No, pero viene
2: se pone nervioso.
1: En Copa Oro.
2: Pero vamos a confiar de que esta...
1: Goleador en Copa Oro.
2: De que esta Copa del Mundo va a ser también para Ismael.
1: Que la gente nos diga.
0: Yo voy a aprovechar a meter a Ismael también. Voy a confiar en Ismael por, no sé, estaba ahí como entregido, pero voy a confiar en lo que dice Cristian.
1: No, en su perspectiva. No,
0: porque no
1: me meten lío.
0: Es que yo vi, Tigo Sport, y estaba con los pelados acá en el camerino. Ajá. Y dije, Ismael, te voy a dar la confianza, okay. Príncipe. El Príncipe me dijo que gracias, profe. Porque él es de Juan Díaz, de Don Bosco. Entonces, como somos del área, yo le he visto
2: no
0: comprando.
2: ¿Pusiste a Bárcenas?
1: Okay. No puse a Bárcenas.
2: ¿Por qué?
1: Ah, no, pues lo puedes poner en segundo partido.
0: Y yo okay, pongo a Bárcenas.
1: Tal vez cambio
0: también
1: de opinión este fin de semana.
2: Yo pongo a Bárcenas titular indiscutible de la selección.
0: Pongo a Bárcenas y voy a meter a Waterman. No sé por qué. Quiero meter a Waterman. Bárcenas, Díaz, Waterman, o sea, no sé, es mi...
1: Además, con Waterman es que creo que lleva un solo gol como en 10 partidos y falló dos penales.
0: Estamos en el Mundial.
1: Te la compro.
0: No te metas,
1: Cristian. Te la compro.
0: Ya hablé con mis muchachos.
1: Te la compro,
0: por
1: te
0: favor,
1: la compro.
0: Y a los
1: tienes razón.
0: A los periodistas panameños, respeten mi criterio como profe que soy de la selección, por favor.
2: David, lo David. Último de la sele fue nuestras alineaciones.
0: Oye, pero no digas alineaciones.
2: 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Solo contigo, Yair. Para la próxima semana
1: gracias.
2: Vamos a hacer
1: le iba
2: lo,
1: a decir
2: mismo.
1: Lo mismo.
2: Ajá, y queremos que la
1: oye,
2: pantalla
1: se mueva
2: sea táctil. Y yo pueda mover
0: no,
2: cambiar el mío.
0: Táctil.
2: Saco de la, y lo acomodo, ¿no?
1: No. Y tú vas diciendo
2: para
1: jugador,
2: el próximo viernes.
1: Y Chiquito Pelé lo pone con una imagen del jugador.
2: Sí.
1: La cara.
2: Exacto. Me parece muy bien.
1: Sí. Sí se puede.
2: Y que al lado me salga el promedio. Porcentaje, intensidad, ritmo cardíaco.
0: ¿Cuánto tú le estás pagando a Chiquito Pérez esa era? Hace mucho trabajo, Fren. Si es por gracia, nada más no, Chiquito Pérez, me quedo así. Ok, seguimos.
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0: Oye, antes de continuar, disculpa, Toby, quiero consultarle a Cristian Colina. 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
0: Toby, ¿de qué usted se ríe, Toby?
2: Oye, pero usted verá el canal y dirá, ¿pero esto qué es, el entretiempo o qué?
1: ¿Pero esto qué es? Yo quería ver a Messi, estoy viendo a... Dígame un nombre turco ahí.
2: No, yo no sé.
1: No iba a decir
2: Besiktas, Besiktas.
0: Chemenja.
2: Usted sí sabe, Bambán. ¿Ah? Usted sí sabe.
1: Usted sabe mucho, ¿no? De la turca.
2: De nombre turco.
0: Tenemos nota de audio de la gente. Escuchemos a ver qué dice la gente.
4: Siempre lo he dicho, no soy madrilita, ojo, no soy madrilita. El problema del Madrid es Mbappé. Luis Enrique lo dijo desde que Mbappé estaba en el Paris Saint Germain y lo tiraron de loco, pero
1: mentira, no
4: era así. Luis Enrique tenía toda la razón. Vuelvo y repito, el mejor jugador de Panamá en este mundial, póngale la firma, le lo estoy diciendo hoy, hermanito, 8 de mayo del 2026. El mejor jugador del mundial va a ser José Fajardo, papá.
1: Ojalá.
4: Ese man va a ser mínimo 3 goles. Oiga lo que le estoy diciendo.
1: Ojalá.
4: Mínimo 3 goles.
5: Pero Fajardo ni siquiera se va a montar el avión. Fajardo se queda en tierra, así que ni lo ponga.
6: Hey, mi gente, buenos días. ¿Y qué pasó con la alineación de Chiquito Pelé?
1: Hey,
6: ¿o
1: sí,
6: él no conoce el fútbol? ¿Ah?
0: Que lo va a Brasil, acuérdate que lo va a Brasil.
1: No, yo digo que Chiquito Pelé tiene que decir su 11.
0: Sí, está bien.
1: Mañana
0: lo va a decir.
1: Mañana sábado.
2: 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Hoy, viernes, arrancó el fin de semana.
0: Sí, señor.
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2: Lo último del Real de Madrid.
1: Dios mío.
2: Ajá, dice que los futbolistas de Real Madrid señalan a Vinicius Junior como el soplón,
1: el chivato,
2: de Álvaro Arbeloa dentro del vestuario cuando hay problemas entre compañeros.
1: ¿Qué medio está publicando eso? ¿Cuál es la fuente de eso? Mundo Deportivo. Ahí está, ya. No solo quería saber eso.
2: Mundo Deportivo. Oiga, le iba a decir, Cristian.
1: Uno de los medios más culés que existen.
2: Le iba a decir algo. Hablando de culé, vamos a ligarlo, ¿no?
1: Ok.
2: Porque la final de la Champions League tiene culés. Tiene dos
1: ya
2: culés.
1: Ya viene con ese tema de la escuelita.
2: Saludamos a Raúl Peregrina que la final de la Champions League tiene dos culés.
1: La escuelita de Guardiola.
2: La mente culé está
1: el
2: en el Arsenal
1: Cruyff
2: y en el PSG.
1: Esta gente, de verdad.
2: Y no solamente eso. Muchos técnicos ahorita en Europa son españoles.
1: Quieren meter al Barcelona en todos lados.
2: La final de la Champions League femenina también es de españoles. Técnicos en la Conference y técnicos en la Europa League. Españoles y no son, lamentablemente, no han sido del Real Madrid. solamente lo, no me mire así, Cristian, es una
1: pero realidad. Es que usted me quiere venir con un dato, no, que la final de la Champions, que la escuelita del Barça, que la escuelita de Guardiola, bueno, que Johan Cruyff. ¿Y dónde está la Champions del Barcelona entonces, pues?
2: Bueno, pues.
1: Ey, ese es el nuevo título del Barcelona.
2: ¿Cuál es? Tengo
1: un técnico que estuvo en mi institución en la final de la Champions.
2: Pero bueno, es algo, ¿no?
1: Pero no te está sumando, no te está sumando a ti. ¿Dónde está la Champions en el parche que se te mueva? Muy sigue pronto, diciendo cinco desde el 2015.
2: El Real Madrid llega a los cuadriláteros del mundo.
1: UFC.
2: Muy pronto.
1: A un nuevo equipo de varios, UFC.
2: Ahí empató los cuadriláteros del mundo.
0: Toby, aún recuerdo cuando Cristian decía señor Toby, señor Chiquito Pérez, señor Obama, ya no así de terrofeito y le pega a la mesa. ¿Ah?
1: Pido disculpas públicamente.
2: Dios. Para los fanáticos alemanes, antes que Cristian vaya con el análisis de. ¿Usted lo que va a contar es?
1: Estos son récords, vamos a tirar récords.
2: Okay, antes record. De eso. Le tengo algo para los alemanes, gracias a nuestra querida Bárbara Guevara por este contenido.
0: Sí, muy bien.
2: Fanáticos de Alemania. Lo último de la selección alemana. Julian Nagelsmann, el técnico de 38 años, lidera el proceso de la renovación con un estilo de presión alta y transición rápida. El portero Manuel Neuer, ¿cómo se pronuncia ese?
1: Neuer,
2: perdón. Ha confirmado que no participará en el Mundial, mantiene su decisión de retiro de la selección. Como preparación final, Alemania tiene programado un partido amistoso contra Estados Unidos el 6 de junio del 2026 en Chicago. La prensa destaca a figuras emergentes y consolidadas como Florian Rice, Alexander Neuvel,
1: el guardameta,
2: Waldemar Anton y Dennis
1: ese alemán está bueno.
2: Totalmente, muy mal. En la prelista de convocados. Usted sabe que aquí en Panamá hay mucha fanaticada alemana. Ajá. Sobre todo creo que
0: por la cerveza
2: cuando
0: alemana.
2: Panamá no iba a los mundiales.
1: Pensé que hablaba de comunidad alemana acá.
2: También la hay, mucha en el Valle de Antón. Muchos alemanes y en Boquete, hay muchos alemanes.
1: Y holandeses también.
2: Pero cuando Panamá no iba al mundial, la gente le iba a Brasil, Argentina o Alemania. Hay mucha gente
1: que. Yo pensé que era Brasil, Argentina.
2: Que vio a Beckenbauer y que sabes, ¿no?
0: Sí.
1: Bueno, van.
2: No voy a ir para Lothar Matthäus más allá, ¿no? Pero.
0: Lothar Matthäus fue duro. Jim Müller también.
2: Pero antes, hablando de los 90.
0: Claro.
2: Muchos alemanes y por eso hay mucha fanática. Y lo pedían, ¿no? Así que lo contamos cómo va la cosa con la. Y tengo curiosidades también mundialistas. Pero bueno, vamos con eso. Más adelante.
1: ¿Qué quiere hacer?
2: Vamos con ustedes, Cristian.
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1: Traigo récord mundialista, porque estamos metidos en todo el mundial by Tigo Sports. El gol más rápido en una Copa del Mundo.
2: ¿Quién lo hizo?
1: ¿Tienen idea? El turco Hakan Şükür marcó el gol más rápido en la historia de los mundiales, apenas 11 segundos ante Corea del Sur en 2002.
2: Ah, cuando comienza el más rápido del momento que comienza el juego.
1: Claro. Okay. El goleador más joven, Bam, ¿tienes idea?
0: Goleador
1: es
0: más joven.
1: Es de tu época, sí.
0: Bueno, debe ser Pelé.
1: El brasileño Pelé sigue siendo el goleador más joven en un mundial. Tenía 17 años cuando anotó en Suecia en 1958. El goleador más veterano.
2: Baloy contra Inglaterra.
0: Roger Milla.
1: El camerunés Roger Milla marcó con 42 años en Estados Unidos en 1994 y se convirtió en el goleador más veterano de un mundial. Más goles en un mundial.
0: En
1: francés.
0: Ah, ¿es francés? ¿Michel Platini?
1: No, Just Fontaine anotó 13 goles.
0: ¿Just Fontaine?
1: Suecia,
0: ¿en serio?
1: Mira 1958, nadie ha superado ese récord.
0: Nadie
2: en un solo mundial.
1: Sí, señor. La roja más rápida. Está buena esta, la roja más rápida.
0: La roja más rápida.
2: El man salió a la cancha, hermano. Vaya. Salió.
0: Se la debía al árbitro del juego anterior.
2: ¿El man entraba o estaba comenzando el juego?
1: Estaba comenzando el juego.
2: Imagínese.
0: Yo creo que se la debía de un juego anterior. Y que se la marcó en
1: el uruguayo José Batista fue expulsado a los 56 segundos ante Escocia en México 86.
2: ¿Qué pasó, hombre?
1: Bueno,
2: yo pensé que había sido el Diablo Echeverría en el 94.
1: Entró molesto.
0: Teníamos que poner el video de que la tarjeta roja, México 86.
1: Falta la producción.
2: ¿Qué pasó? Estamos que. ¿Qué pasó en la pantalla? Nada.
1: Sí.
2: No ha pasado nada, hombre.
1: No, hombre, pero ¿qué va?
0: Chiquito Pelé. Ey, a mí no me dicen eso, Toby.
2: Siga, Cristian. Bueno. Ignore la cizaña de Bam.
1: Este es fácil. Más títulos en mundiales.
2: Más títulos en mundiales. O sea, más.
1: Más títulos de selecciones. Las selecciones con más títulos. Brasil es la selección más ganadora de la historia con 5 copas del mundo. El portero más veterano.
2: Tafarel del 94.
1: No, Brasil. El egipcio Ehsan El Adari jugó en Rusia 2018 con 45 años de edad.
0: ¿Tú sabes por qué jugó?
2: Estaba bastón.
0: ¿Sabes por qué jugó? Porque eso es como en las birrias. ¿Quién va a portería? Yo no voy a portería, yo tampoco.
1: Nadie quería portería para la selección. Nadie.
0: Yo iré a portería. Y el man tuvo que ir a portería. ¿Sí o no que cuando uno jugaba en las birrias nadie quería portería?
1: Nadie.
0: Porque todo el mundo decía, el peor es el que porterea. El más bulto, el más gallo.
1: Y hay veces que te toca rotar y que bueno, yo porteo el primer gol.
0: Bueno, vamos a hacer cada uno un gol, pues ya ahí la cosa cambia.
1: Exacto. ¿Usted cómo fue que habló egipcio ahí? Ah. ¿Usted dijo algo como en egipcio? Dijo.
0: ¿Sí?
1: Sí, habló un tono ahí, acento. ¿Usted es multi?
0: He viajado mucho.
2: Usted sabe, que yo me hice
1: ¿Un qué?
0: Una lavada del estómago.
2: No, esto que se hace.
0: Limpieza de colon.
2: ¿Qué, bamba?
0: De colon. Es que hace rato, hace días usted estaba de que malito.
2: Esto que se hace de buscar tus antepasados, tu descendencia.
1: El árbol
2: genealógico. Y me salió 1.9 egipcio.
1: Mire, es...
0: ¿Tú?
1: 1.9, eso es como...
2: Sí, egipcio. 1.9.
0: ¿Y le creíste a la inteligencia artificial?
2: No, es una prueba con...
0: ¿Saliva?
2: Con saliva y todo.
1: La ADN.
2: Sí, 1.9 egipcio. Nunca me lo esperé, ¿no?
1: ¿Qué más le salió?
2: Me salió... 13 algo italiano. Me salió español.
1: O sea, usted no
2: español.
1: Es ni 50% italiano.
2: No, 13.
1: Devuelve ese pasaporte.
2: Me salió español, pero de la región catalana.
0: No me
2: digas.
0: Oh,
2: de Galicia.
1: Qué casualidad.
2: De Galicia.
1: De Madrid ni...
0: Que Madrid,
1: no, no, ni cerca.
2: Lejos de Madrid.
0: Ey, yo escupo en esa vaina.
2: Y me salió de África un montón. Pero a los panameños nos sale mucho. A los latinoamericanos nos sale mucho de África.
0: Sí.
2: Pero bastante de África.
0: Yo escupo ahí, me sale el indio Urraca. Yo soy familia como el indio Urraca. ¿Sí? Ah, una vaina. Victoriano Lorenzo.
2: Ok, está bien. Pero no le sale así, mamá. Le sale de los lugares de otro
0: país. Ah, de otros países. Ah, ok.
2: Continúa, Cristian. Persona, oiga.
0: Curiosidades.
1: Oiga, Cristian. Récords. Mayor goleada en un mundial. Hungría derrotó 10-1 a El Salvador en España en 1982. Uy. La mayor goleada en la historia del torneo.
0: 10-1.
1: Te meten 10-1, hermano. Eso es para...
0: Wow.
1: Siguiente partido no salgo.
0: Señor.
2: ¿Quién será el más goleado en este mundial?
1: Va a pasar. Puede ser uno de los debutantes o no sé.
0: Pero puede sorprender. Mira lo que le ocurrió a Argentina con Colombia en el 90.
2: Sí.
1: Curazao.
0: Nadie se lo esperaba.
1: Haití.
2: Sí.
1: Oiga, partido más caliente, con más tarjetas. Portugal y Holanda recibieron 16 tarjetas en Alemania 2006. 16 tarjetas.
2: Alguna fractura, quebrado, cabeza rota.
0: Será birria y vereda.
1: Pero esos manes tenían algo personal. Clasificaciones consecutivas. Brasil es la única selección que ha participado en todos los mundiales de la historia.
0: Wow, increíble.
1: La canariña.
0: Muy bien.
1: Máximo goleador histórico. El alemán Miroslav Klose es el máximo goleador histórico de los mundiales con 16 anotaciones. Récord que podría romper Messi, Mbappé, que están por ahí cerca.
0: Yo creo que Mbappé lo va a romper, ¿sabes?
1: Final con más público. La final entre Brasil y Uruguay en 1950 reunió cerca de 200.000 personas.
0: Imagínese.
1: Más penales atajados. El argentino Sergio Goycochea se volvió a héroe en Italia 90, sí, gracias a sus penales atajados.
2: El gran Goycochea.
0: Goycochea tenía una forma como muy rudimentaria de portería. O sea, no tenía como estilo para portería. El man se tiraba como, ¿me entiendes? Como muy rudo. O sea,
2: una
0: no,
2: pregunta, ¿qué pasó? Dice eso. ¿Por qué los porteros de Italia 90 y del 94 y del 86 tenían, si tú usabas medium o large, le daban suéter, manga larga, como XX large? ¿Usted se acuerda de eso?
0: Sí,
1: super largo.
2: Los
1: movimiento.
2: Porteros les daban unos abrigos, hermano.
0: Grandototes.
2: Dios mío, y unos guantesotes, más grandes que la mano.
1: Pero en general los jugadores también usaban, o sea, la ropa ancha.
2: Sobre todo en el 90, la ropa
1: había tecnología en la vestimenta.
2: Sí, era abierta para toda la
0: prensa. Sí, yo creo que la ropa no se le estudió tanto.
2: Que tuviera aire, ¿no?
1: Bueno, y los shorts de antes, ¿cómo se usaban?
2: Mira, tenemos imagen aquí.
0: Apretadito, chiquitito.
1: ¿Eso qué?
0: Esa es la noticia que fue como hace como 20 minutos, pero salió. Gana versus Brasil, dice. Ahí está, ¿eh?
2: Oye, 10:53 de la mañana.
1: Mire ese equipo de Brasil.
2: Terminó.
1: Mire ese equipo de Brasil.
0: Mira esa seriedad,
1: Mire ese equipo de Brasil. Dios mío.
2: No, falta más.
1: Le puedo decir uno más.
2: Uno más.
1: Mundial con más goles. La Copa Mundial de la FIFA Qatar 2022 terminó con 172 goles, récord histórico del torneo. Probablemente se rompa porque ahora va a haber más partidos.
0: Sí, ¿verdad? Cierto.
1: Ya.
0: Cierto.
1: Bueno. Récord mundialistas.
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0: Vamos con las llamadas.
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0: ¿Qué dicen los amigos oyentes?
2: Antes de eso, Bamán, el álbum Panini de figuritas de la Copa Mundial de la FIFA 2026 ha llegado, 980 figuritas en la colección. 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Nota de voz.
0: Eso es, vamos para allá. ¿Qué dice la gente?
7: Tú haces panel de la calle, hombre. Saludos, Dadoki. La lista sale el 11. El 11 de mayo sale la lista de los 35. Kadir es mi gallo, papá, o para que sepa. Saludos, bendiciones.
2: Bien, oye, Kadir jugó ayer, ¿no?
1: Kadir jugó contra Racing de Avellaneda antes de ayer.
0: Fue. Sí, le preguntaron 61 minutos. Así muy por encimita qué pensabas para participar con Panamá el Mundial. Y dijo, ey, ¿sabes lo que decían?
1: Se lo van a preguntar en todas las entrevistas.
0: Sí, exactamente.
2: Antes
0: sí.
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8: Ahí, Tobito y Guaco, traiga esta semana al jugador mundialista. Traiga a George Lato, el polaco, el calvo Lato. Ese era más famoso que Lewandowski.
2: Bueno, está bien.
9: 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Señora, y los expertos de fútbol. Tenemos que llevar a las mejores fichas, los que están en mejor momento. No nos estamos dejando llevar el corazón. Esto es juego, esto es dignidad, esto es por Panamá. Tenemos que llevar las mejores fichas y los que están en el momento. El que no está tiene que luchar, por supuesto.
2: Eso es lo que está pasando ahorita en el Real Madrid. Están luchando, por supuesto.
1: Tú sabes qué pasa.
2: Pero a golpe, ¿cómo se llama eso? Cuando tú, cuando te...
0: ¿A cocorrones?
2: No.
0: ¿A qué? Lash. Cueriadera.
2: ¿Qué? No me acuerdo el nombre. Pero antes de eso, espérate. 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Cuando juega Panamá, jugamos todos un solo corazón, un solo canto. Y con mucho gusto, somos canaleros. Hechos de pasión, Canal de Panamá. ¿Qué iba a decir, Cristian?
1: Que es un tema, parece que ya no queda casi tiempo, es un tema para discutir cómo evalúas al que esté en el mejor momento o cómo evalúas lo que te puede aportar en la selección, porque ahorita hay un jugador de 18 años, se llama Josué Vergara,
0: está jugando
1: en Letonia, tiene 11 goles en 10 partidos, hermano, es el máximo goleador de la liga, tiene 12 contribuciones de gol en 10 partidos, o sea, un gol o un poquito más de un gol por partido, pero nunca ha formado parte del proceso mayor. Entonces, ¿cómo lo evalúas?
2: ¿Tiene?
1: 18 años, 1.96.
0: Ok, analicemos muchas cosas.
2: Alto.
1: Entonces, tú dirías, es el delantero con más goles, te lo tienes que llevar.
0: Claro. ¿Qué tan exigente puede ser,
1: desde mi
0: punto de vista, la Liga de Letonia?
1: Para mí es una Liga Puente,
0: Ahora, te digo algo. Cuando tú pasas el momento, o estás en tu buen momento, es un momento. Pero tú también tienes que pensar en alguien que respalde algo experimentado, porque el momento puede ser ese día, pero el momento que te toca jugar, se vuelve otro momento.
1: El semestre.
0: Claro.
1: Tuviste un buen semestre.
0: Eso pasa.
2: Sí. Totalmente. ¿Qué pasó? Ok. 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
0: Escuchamos.
10: Tony Guaco, deja de estar diciendo bochinche de periódicos que no sirven. Vinicio no es el soplón de ahí, hay otro.
2: Ay,
10: tiene
2: Dios
10: que
2: mío.
10: Haber otro. Pero no lo han descubierto. Y deja de estar hablando de bochinche, que esto no es patio limoso, ni el chorrillo, ni nada de lo demás. Déjate de estar oyendo bochinche, que eso es malo, Tony Guaco.
11: Buenos días. Yo no sé qué habla el madrilista este que dice que el Barcelona del 2015 no gana una Champions. Está bien. Y el Madrid tuvo 32 años sin ganar una. Entonces.
2: Buen punto.
1: Excelente punto, pero el parche del Madrid sigue diciendo 15 y el del Barcelona 5. Excelente punto. Oiga, ¿sabes quién sí por ahí se dice que puede ser el soplón? Tchouaméni. Hay conversaciones de él con influencers donde él está contando historias de lo que pasó con Valverde. Y hay pruebas de eso.
2: Qué barbaridad con ese camerino. ¿Listo, camerino listo para el domingo?
1: No me hable del clásico.
2: Oiga,
1: no quiero ver
2: curiosidades,
1: clásico.
2: ¿Qué pasó?
0: Oye, fíjate, antes de las curiosidades, me parece muy interesante lo que escribe un amigo acá, que sería bueno también analizar nosotros los equipos que van a sacar la cara por América, o sea, nuestro continente, que también es importante, dice él, Colombia, Ecuador, Brasil y Argentina, para este Mundial, dice.
2: No me preguntó eso, mamá.
1: Ecuador me gusta.
0: No.
1: Ecuador,
0: o sea,
1: me gusta.
0: Él lo acaba de decir, pero sería bueno también nosotros quizás hacernos la consulta acá, quién consideramos Por eso le preguntaba al principio.
2: Pero no me preguntó a mí, por eso.
0: Es que venía después de lo de Cristian, porque quería que me dijera acá del continente, aparte de Panamá, que obviamente en nuestro
2: yo
0: equipo.
2: Yo tengo a Colombia.
0: A Colombia,
2: sí.
1: A Colombia.
2: Por un sentimiento, me gusta Colombia, sí. Siempre me ha gustado, siempre he dado seguimiento al equipo.
0: Está bien.
2: Sí, Colombia. Era la pregunta, ¿no?
0: Sí, era la pregunta.
2: Colombia. ¿Y usted?
0: ¿Qué?
2: ¿A quién? O sea, aparte de Panamá.
0: Aparte de Panamá.
1: Te va a decir Argentina ya.
2: ¿Ah? Pero no deja ni hablar usted, Cristian, oiga.
0: Viste, pero...
2: Al único que yo no le diría, al único que yo no apoyaría en América es a México.
1: Ah, no, 100%. Jamás.
2: Nunca apoyaría a México.
1: Y lo siento si hay gente mexicana.
2: Lo siento mucho.
1: Lo quiero mucho. Tengo muchos amigos mexicanos, pero ojalá no ganen ningún partido.
2: Pero nos han hecho la vida de cuadritos a Panamá en toda la historia.
0: ¿Por qué?
1: A menos que se enfrenten a Argentina. Y si viva México.
2: Por las copas. ¿Con Argentina? Nunca. Vio, lo suyo es personal con Messi. Oiga, curiosidades mundialistas para el 2026, para este mundial, es que la selección alemana ha elegido establecer...
1: Usted vino alemán, ¿no?
2: Sí, me dijeron eso. Su cuartel general en un lugar con mucha historia, el Grayling State en Winston-Salem, Carolina del Norte. Detalles importantes, se hospedarán en una mansión de casi 100 años de antigüedad que parece sacada de un cuento europeo, buscando la tranquilidad necesaria para romper la maldición de las últimas dos ediciones donde no pasaron de la fase de grupos. Ahí está la mansión, la pueden ver en YouTube.
0: Sí.
2: Este programa está súper interactivo. La gente en el Instagram de Play y la gente en el canal de YouTube, aquí están las tomas de la mansión donde se quedará la selección alemana. Julian Nagelsmann inspeccionó personalmente las instalaciones de la Universidad Wake Forest, donde entrenará en tres canchas de primer nivel situadas a pocos minutos del hotel para evitar los largos traslados que caracterizan a este mundial tripartito.
0: Ahí sale Drácula.
2: ¿Dónde está la universidad, Yair? La universidad. Ok, bueno. A pesar de sus tropiezos recientes, Alemania llega con un récord impresionante. Este será su Mundial 19 consecutivo, 21 en total, manteniéndose como la selección con más finales jugadas, 8 en la historia de la competición. Y será la primera vez en 20 años que la portería alemana no contará con... ¿Cómo se llama el portero?
1: Manuel Neuer.
2: Ese mismo, en la convocatoria de un torneo mayor.
0: Tras ¿cuántos su años?
2: Definitivo de la selección. 20 años.
0: ¡Wow!
2: Espérese, Bambam. Espérese, Cristian, y espérese todos, porque nos falta algo importantísimo.
0: A ver.
2: 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Escuchen esto: durante la celebración de título en Berlín, los jugadores dañaron la Copa del Mundo, una réplica oficial, una pequeña pieza del trofeo se desprendió tras los festejos masivos ante medio millón de personas. Esto fue en el año 2014.
0: Sí, ahí está.
2: Ahí pueden ver la imagen también, ¿sí? La gente en el YouTube. 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Tremendo programa.
1: ¿Tú quieres que te diga algo rapidito para dígame, que la gente no piense que todo es hate a Argentina porque usted está promoviendo esa,
2: pero usted se quedó
1: esa
2: con
1: imagen
2: eso
1: de mí?
2: Cristian, eso fue hace una hora,
1: Cristian. En el Mundial 2014 yo estaba apoyando a Argentina.
2: ¿Sí?
1: Yo quería que ganara la final.
2: ¿Por qué?
1: No recuerdo si era por el pipí de Higuaín o no sé por qué, pero apoyaba a Argentina.
2: Ah, bueno.
1: Y sufrí su derrota.
2: Está bien.
0: Oiga, muchachos, ¿tienen figuritas para intercambiar? Díganle a la gente.
1: Tengo
0: vamos
1: un
0: a
1: montón de figuritas, escríbanme al DM. Si tienen de Panamá, necesito a Michael Amir Murillo, por favor. Lo necesito, no lo tengo, no me ha salido. Abrí dos cajas y no me ha salido, así que lo necesito. Y si quiere a Messi, se lo regalo.
2: Finalizó todo el Mundial, sí. Hoy un programa más, una semana más. Gracias por formar parte de este proyecto. 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
0: Pues yo creo que el lunes podemos hablar también del nuevo tema del Mundial, ya que Shakira lo va a sacar por ahí.
2: ¿Ya lo sacó?
1: ¿Más Dai Dai?
0: No, pero creo que se estrena este fin de semana. Sí, no, ya sacó, es como un preview.
1: Un
0: exactamente,
1: corto,
0: sí, exactamente, sí, que... sí. Nos vamos, hasta el lunes.
1: Nada como el Waka Waka.

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0: cuando llega el fin de semana, tú sabes que la cabina se transforma. Tú sabes que a la cabina le metemos todo el flow para que la pase súper bien, ¿eh?
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0: Estamos metiéndole rumbo a tu mañana, ¿sí o no? Llegó Flow, no quiero lío. Calvo, calvo.
1: Claro que sí.
0: Hello, y Alexander está en sintonía en Capira. ¿Qué dice, compa? Dice por acá en Bambán, mándame la pirámide por WhatsApp, por favor, que quiero ganar. Eso va, compa. Dice por acá, buenos días, manda saludos para Ignacio Saldaña. Saludos. Hasta Puerto Jaimito de Chorrera. Saludos a la gente en La Chorrera, ¿cómo están? Eso.
2: Gordito,
0: gordito para hoy. ¿Qué es lo que? Bueno, nunca damos los números del gordito, el zodiaco.
1: Fue como el trágatela, Robertito, güey.
0: Pero si quieren, les mandamos gordito del zodiaco. Hablen para después. Si quieren, sacamos ahí rapidito, pirámide, gordito del zodiaco. Y de una vez reventamos de una vez para quien se hace millonario hoy.
2: Bam, bam. Dice que Sammy Bomba está en investigación. ¿Tú qué sabes de eso?
0: Eso dice que tumbaron, ¿qué dice? Noticia, vigilancia total en el terraplén. Hay operativo en el terraplén. ¿Qué ha pasado por allá, brother? ¿Ah?
3: Buenos días, señores, buenos días. Se pararon los periquitos en el 8-9, vivo.
4: Yo le pregunté.
0: Pura clave para los manes. Pura clave para los manes de la carretera, de la cervecemento. ¡Regreso!
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0: Hoy un recuerdo de verdad cuando tuve la oportunidad de conversar con el señor Cano Estremera, que me acompañó en una tarde de sábado en la cabina de la calle hace muchos años. Y verdad que Cano sí echaba cuento, ¿no? Y sobre todo historias, echaba historias de la salsa muy interesantes. Y bueno, nos te cuente recuerdo Cano Estremera, la boda de ella cuando estaba con Bobby Valentín. Y otro recuerdo es este, y más porque estamos a viernes. Hey, abuelo ruletero, ¿qué pasó, abuelo? ¿Todo bien? Borraste una nota de audio ahí, abuelo. Cuéntame, ¿qué pasó?
1: Para salsa y banditaje.
0: Suave, salsa y banditaje viene a la una de la tarde, compay. Está adelantando el compay. Ernesto, ¿qué pasó, Mr. John? ¿Todo bien? Feliz fin de semana a todos.
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0: Así estamos entrando al fin de semana, señoras y señores. Gracias por acompañarnos, como siempre. Buena jornada para el día de hoy. El cuerpo sabe que hoy es viernes, que el cuerpo debe saber también que hay mucha gente que no tiene plata, ¿eh? El cuerpo debe saber que hay mucho que le están pasando ahí regular pana, ¿eh? ¿Sí o no? Pronto estaremos en el Golden Lion. 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

0: Y la gente que está cantando, la gente que está cantando, venga, venga, venga, venga. Vamos rumbo a las 12 mediodía. Nuevamente dice mamá, repítemela por favor. Desde el comienzo para que la gente se la goce toda, ¿eh?
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0: parte, la parte del doble sentido, el doble sentido, pero del tiempo de antes, de los manes veteranos. ¿Cómo era que decían? Tócale. Quiero saludar al DJ Chucky que está en sintonía. ¿Cómo está mi gente? ¿Todo bien? ¿Qué dice la gente que está escuchándonos a esa hora?
1: ¿Qué dice el bam, bam, bam?
0: ¿Qué pasó, don Pai? Cuéntamelo para ver. ¿Qué es lo que es?
1: Todo bien, mi hermanazo.
0: ¿Qué es lo que es?
1: Ey, compadre, acabo de salir de un local ahí donde hay puro billetero.
0: Ajá.
1: Vaya la máquina. ¿Y cómo está la gente comprando gordito, compadre?
0: ¿Sí? ¿Sí?
1: Oh, llegó un señor y compró como $75. Dame este.
0: Oh, ¿en serio? Plata. ¿En
1: ahí
0: serio?
1: Tres billetes para ver qué es lo que es.
0: La gente le está metiendo con todo al gordito, compadre.
2: Si en verano.
0: Bueno, zambúllete en Panamá, papá, zambúllete en Panamá, America Music, zambúllete y escucha esta para que te la aprendas, brother, 100% del patio, añeca, pero sabroso.

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1: Puro flow de fin de semana, puro flow de fin de semana, mi gente bonita. ¡Ey, ey, ey, ey, ey! Está nublada la mañana. Ya vamos rumbo a las 12:30.

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0: Ay, ay, ay, uy, uy, uy, ay, ay, ay, uy, uy, uy. ¿Cómo disfrutan la programación? ¿Bien, no? ¿Sí o no? Hola, bam, bam.
1: ¡Hola!
0: Quiero escuchar, pero me hiciste tuyo. Te la voy a colocar en salsa y bandidaje. ¿Te parece bien? No sé. Me indicas nada más si te parece bien que te la coloque en salsa y bandidaje, que es a la 1 de la tarde. Coméntame tú, amiga mía. Pero me hiciste tuyo. La podemos colocar a esa hora. Es un buen tema de bandidaje, ¿cierto? A la 1 de la tarde, ¿sí? Parece bien. Dímelo, Bam Bam, vagabundo. ¿Qué es lo que es, vagabundo? Hola, buenas tardes, Bam Bam, reportando sintonía desde Samaria, sector 3. Un saludo para mis sobrinos, Evangeline e Ilam. Ilam es así, ¿no? De parte de su tía Gilda. ¿Cómo no? Claro que sí. Saludos. ¿Cómo estás, Gilda?
2: Exacto. El problema de esto es que te quieren vender a uno a 2.25 el billete. Ajá. Y otro hasta en 2.50 el billete, hermano.
0: Wow.
2: Hombre, no se puede así. No se le gana, pero tampoco hay mucha plata, hermano.
0: Está como cariñosito, ¿cierto? Está como cariñosito, ¿cierto? Bueno, vivo nada más. Voy a la pausa. Regreso en breve, mis amigos. Este es el Bam Bam con ustedes. Vamos a arrancar la tarde latina y le vamos a meter mucha alegría, porque hasta las 2 me quedo contigo acá, ¿eh?
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0: Turno de la patrona, el turno de la patrona, el turno de la patrona. Dice Luis Espino, la tropa. Llevan van desde la radial. Melba Quintana, Luis Espino, como siempre, esperando salsa y bandidaje. Eso. Así es, así es, así es, así es. Eso, eso, eso, eso, eso, eso.
1: Buenas tardes, Bambán. Saludos para ti, para todos.
0: ¿Salsa y bandidaje o qué?
1: Salsa y bandidaje.
0: Ahí está, están pidiendo salsa y bandidaje. Hace rato yo les estoy diciendo, bro. ¡Ey! Chombo C3, ¿dónde está mi compa el Chombo C3? Adelántate, compay. Chombo C3, adelántate a pedir tu salsa y bandidaje.

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0: Mis amigos, vamos con la ruleta ganadora gracias a Golden Lion. Feliz tarde para todos aquellos que están buscando almuerzo, brother. Buen provecho, cómaselo todo, pero a la una de la tarde hay postre. A la una de la tarde hay postre. Salsa y bandidaje, brother. Miren, salsa y bandidaje se almuerza, pero también hay postre. Si usted pretende hacer un almuerzo para salsa y bandidaje a la una de la tarde, no hay postre, mejor coma en otro horario. Aquí la tónica es que tiene que haber postre, pero delicioso. Si no, hermano, camine y busque otro horario, brother. Si no va.

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0: Hoy así disfrutamos el fin de semana, principalmente cuando llega... Cuando llega esta hora, casi rozando como con las 2 de la tarde. No, brother. Dice Bambam, mira lo que estoy comiendo. No. Patacones con pescado frito, bro. ¿Dónde andas tú, hermano, que estás comiendo? Eso se ve delicioso ese almuerzo, ¿eh? Chay, brother. ¿Qué nivel el tuyo?
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0: Y también nos vamos preparando para Salsa y Bandidaje, que es a la 1 de la tarde, hoy viernes. Una más para seguir complaciendo antes de Salsa y Bandidaje.

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2: Bien, quiero saludar a todos aquellos que van rumbo al interior de la República. Nos están escuchando y disfrutando el programa a esta hora. Claro que sí, en diferentes... diferentes plataformas, la gente que está en el app, la gente que nos escucha a través de la radio también, gracias. Mucha gente escuchándonos fuera del país, gracias. Como siempre, un placer compartir con ustedes. Momento de escuchar un 2x1, 2x1 añejo, un 2x1 clásico, y que me solicitaron por acá también, antes de venir con Salsa y Bandida, que para hoy.
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2: Por acá, compa, ponte la canción del perfume para ver.
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2: La gente conoce este tema de que como la fragancia, pero se llama Perfumito Vente Conmigo, para que sepan. No se llama la fragancia, Perfumito Vente Conmigo, pero bueno, como me lo solicitó el compa, vamos a ponerle su plena para que cante Perfumito Vente Conmigo.

0: Sátela. Está buenísima.
1: Me escriben por acá, dice Bambán. Everardo en sintonía desde Camino Real 2 en Brisas del Golf. Dice, estoy escuchándote, Bambán. Gracias, gracias, gracias. Hoy le vamos a meter bastante salsa y bandidaje para que la gente goce. Épale, 2x1, gracias a CESMAX. Pero de temas así, añejos, con bastante flow a viernes, ¿no?
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hoy quiero darme a la fuga de Luisito Carrión. Compláceme que te estoy escuchando. Claro que sí, gracias. Aquí complacemos con todo, claro que sí, con mucho ánimo, con muchas ganas para que formes parte de la programación. Esto es Salsa y Bandidaje. Una más, un corito más, ¿qué dice?

0: Salsa y Bandidaje Sin Sentimiento de Grupo Niche. ¿Puedes o no? Claro que sí podemos.
1: Yo me voy y no me importa la censura.
0: Cometeré una. Viene Sin Sentimiento de Grupo Niche. ¿Qué dice?
2: Está buenísimo.
0: Felicitada también al 6274-3609. El Bambán está en cabina. El man del flow de la mejor salsa está ahora en todo Panamá.
2: Javier Martínez, el Bambán. 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
0: Me huele a romance prohibido.

Viene el momento de coro de bandidaje que todos van a hacer, ¿ok? ¡Epa! Vamos para más ánimos, es viernes, vamos a meterle alegría a la tarde y a cantar.

0: Bandido, otra vez vas a caer ahí. Bandido, otra vez en el mismo lugar, otra vez el mismo sufrimiento, bandido, no. No, por favor, bandido, ahí no, ella no tiene sentimiento o él no tiene sentimiento. ¿Cómo vas a caer ahí, bandida? Dile que no, dile que no, chifea eso.
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0: Una chica desde muy temprano, eso de las 11:48, me dice: Bambam, por favor, saludos, quiero escuchar Pero Me Hiciste Tuyo. No sé si está en sintonía, pero te voy a colocar la canción, ¿eh? Ah, dice: soy Yolita. Pero espérate, no sabía que serás tú, Yolita. Pero, Yoli, ¿qué pasó? ¿Es otro celular? ¿Cambiaste? ¿Que estás? Yo, Heidi. Yolita. ¿Eres tú, Yolita? Estás hablando como de otro celular, Yoli, Yoli. Pero bueno, y está el tema, pero me hiciste tuyo. Será alguien que se está haciendo pasar por Yolita.

0: Así nos inspiramos todos los días, de lunes a viernes, de 1 a 2 de la tarde, con la mejor salsa, y que nadie se meta ni la discuta. Que nadie se meta y que no la discuta, porque si no sabe mejor, siéntese y comparta ya. ¿Sí o no? Viene la ruleta Golden Lion y esto dice...
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2: 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Yaré, yaré.
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0: Qué bonito suena, ¿no? Qué bonito suena, ¿no? Pero ustedes saben que Salsa y Bandidaje tiene mucho contenido musical durante la semana de lunes a viernes. En esta hora, bueno, la hora realmente es corta para la cantidad de personas que realmente participan. Y por eso es que no podemos prolongar la canción, no podemos colocarla completa debido pues a que queremos complacer a la mayor cantidad. Es como siempre les digo, un pedacetito de postre para cada uno. Yo sé que muchos quisieran escucharla completo, pero bueno, ustedes saben que si lo hago solo voy a sonar 5 canciones, porque es que estamos como quien dice, pegados.
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2: Buenas tardes, Bamban. Saludos para ti y para todos los oyentes de Salsa y Bandidaje. Para Salsa y Bandidaje, Tito Nieve, Almohada, saludos.

0: Sin salsa y bandidea, que cómo le estás disfrutando, ¿ah? Pues se está nublando la tarde, estamos a viernes hoy, 8 de mayo. Sí, señor, 8 de mayo. Que le estás gozando, ¿no? Juega Gordito del Zodíaco. Para aquellos que están jugando Gordito del Zodíaco, la mejor de la suerte. Vamos a meterle un 2x1 gracias a CESMAC. 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
2: Buenas tardes, Bam Bam, para Salsa y Bandidaje. Te estás tocando fuego, de Víctor Manuel. Saludos para Carlos Hidalgo, Superturismo.

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1: Marca Bambán, tú sabes cuál es la mía. Cuando el amor se acaba, Miki Tavera me tiene guinde, mojo.

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0: están disfrutando, ¿cierto?
1: Por el suelo, sabiendo que era del bueno.
0: Y la que viene a continuación, ¿qué les parece? ¿Ah? ¿Qué les parece?
2: Buenas tardes, señor Bam Bam. Buenas tardes para Salsa y Bandidades. El amor no miente, de Yanko.
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0: Acá me llega un mensaje que tiene mucho flow. Dice: por favor, quiero precioso acuerdo para la estrella que ilumina mis noches y la miel que endulza mi vida. Tú sabes, Bam Bam. Demasiado. Mucho con demasiado, brother. De verdad que hay hombres que merecen el amor de una mujer cuando desprenden de su corazón el más lindo y dulce sentimiento y lo expresan a través de una radio que tiene mucha audiencia, y más cuando es un programa como Salsa y Bandidaje. Pero yo me imagino que este caballero agarró esa foto anoche como a la 1 de la madrugada en su cama. Sí, pues él en su nidito, en su cama solito. ¿Entiende? Agarró la foto de ella, le hizo zoom a la foto. Le hizo zoom a la foto y expresó lo siguiente: precioso acuerdo para la estrella que ilumina mis noches y la miel que endulza mi vida. Tú sabes, Bambam. Esa es una. No sé qué decir. Quizás él se quedó, no sé qué decir, con tanto amor. Pero ¿saben qué? A los amigos oyentes les tengo una adivinanza. Les tengo una adivinanza, amigos, y quiero que unan. A ver, si usted une esa estrella y esa miel, ¿quién es? Adivine. ¿Quién es la estrella más la miel? Aquí está precioso acuerdo para Salsa y Bandidaje.
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Me escriben por acá, dice, por favor, para Luis de Mari, con mucho amor desde Colombia. Por favor, pon deseos de Eddie Santiago. De parte de Mari, para Luis, con mucho amor desde Colombia. Es el amor en el ambiente, ¿cierto? Qué delicioso.

0: Mis amigos, ya casi despedimos la programación. Voy a despedir con esta ya porque se me va a ir el tiempo, ¿eh? No vamos a tener muchos chances. Este es de Mari para Luis. Ahora viene esta complacencia.
1: Y para Salsi Bandidae, alma gemela para mi Mari. De parte de Fulín Fulín, alma gemela de Gilberto Santa Rosa.
0: Sabe que no es esta. Precioso acuerdo, no eres tú, precioso acuerdo, por favor, que ese es para la estrellita de miel. Es almas gemelas para Mari.
1: Y para Santi Bandidae, alma gemela para mi Mari. De parte de Fulín Fulín, alma gemela de Gilberto Santa Rosa.

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0: la tarde, Panamá, viernes. Viernes. Estamos en el WhatsApp de cabina y estamos en las redes, estamos activos. Oye, saludos a Yané, que está en sintonía. Hello, baby.
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0: 2:47, 47 minutos para más. Estamos en el Prime Time de la calle con Humberto Matic DJ. Feliz tarde para todos, arrancando el fin de semana. Hoy viernes 8 de mayo, ya casi llegando a la mitad del mes. Dios mío, qué rápido se está pasando el tiempo. Y aquí estamos en modo mundial. Estamos en todas las programaciones, estamos en modo mundial. Dicho sea de paso, aquí en la calle 92.5, arrancando desde tempranito hasta el anochecer. Y por supuesto, usted nos tiene que acompañar en esta temporada. Panamá está viviendo la emoción del mundial también. Y mientras la selección juega en grande, hay quienes también están listos para jugársela por su futuro profesional. Hoy nos acompañan los amigos de la Universidad de El Istmo. Y estoy por acá con mi amiga Catherine Concepción, asesora de admisiones. Hola, Catherine, ¿cómo estás?
1: Hola, muy bien, gracias por la invitación.
0: A ver, ¿nos escuchamos? A ver, Catherine, hola.
1: Hola, hola.
0: Ah, sí, nos escucha. Se te escucha sexy la voz, ahora sí. Ok, arranca. No, es que no te escuchaba, pero ya, vi que sí, estaba monitoreando, no te escuchaba bien. Ok, sabemos que la Universidad del Istmo viene con una promo mundialista, para que nos cuentes un poco de eso.
1: Claro que sí, Humberto, gracias por el espacio. Para todos los escuchas que nos están visitando en estos momentos, sintonizando. En la Universidad del Istmo, la Universidad de los Irreemplazables, contamos con un equipo completo de carreras, ¿verdad? La cual está a tiempo, ya que tenemos matrículas abiertas para todos estos estudiantes de la modalidad presencial y virtual. 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
0: Catherine,
1: entre otras
0: disculpa
1: más.
0: Disculpa que te interrumpa, pero antes de que continúe, ahora que dices que ya las clases van a iniciar, ¿todavía están a tiempo la gente o ya se le fue el tren?
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0: Ok, ahora sí, ya saben, mis amigos oyentes de la calle 92.5. 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
0: 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Cuéntanos un poquito sobre eso.
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0: Excelente, entonces estamos todos claritos. Kimberly, cuéntame qué es lo que es, qué más podemos agregar. Bienvenida.
2: Oye, yo pensé que no íbamos
0: a... Ey, espérate, sorry. Espérate, para ver si te puedes escuchar. Oye, ¿por qué no? A ver, tu voz sexy, para ver.
3: Hola.
0: Ahora sí.
3: ¿Viste?
1: ¿Me entiendes?
0: Oye, no, es que no, es que yo te dije que Katherine podía sola, pero cuéntame, no,
1: ella
0: ¿cómo
1: puede,
0: estás?
1: Ella puede. Bienvenida. Sola, claro que sí, feliz de acá de acompañarte y por supuesto de siempre estar aquí en esta tanda con Humberto Mati, claro que sí.
0: Ay, ay, ay.
1: En la calle, mira, te voy a quitar la chamba. 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
0: Chévere,
1: para
0: chévere.
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1: Sí, maestrías, licenciaturas, técnicos, doctorado.
0: Sí, porque yo me acuerdo que la primera vez que la entrevisté, yo me acuerdo que te pregunté yo, oye, es que yo tengo una licenciatura, no sé qué cosa, pero quiero como... O sea, como que avanzarlo un poquito. Y
1: sí,
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1: Totalmente. 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
1: 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Yo te puedo comentar que yo soy estudiante de una maestría a nivel virtual y la presencia...
0: Para allá iba, Kimberly.
1: Sí.
0: Justo me sacaste la palabra de la boca porque te decía, me voy a salir un poquito del guión y vamos a conversar un poquito por acá.
1: Okay.
0: Pero eso de los planes también, de que no necesariamente, porque sabes que la vida que llevamos hoy en día es bastante ajetreada.
1: Así es.
0: Entonces, a veces nos toca, bueno, queremos estudiar. Un plan a distancia, por decirlo
1: sí,
0: así.
1: Sí, la virtualidad, y de hecho la plataforma es súper amigable y primera vez que tomo una carrera a nivel de virtualidad.
0: Ajá.
1: Y es amigable, puedo tener contacto con los profesores, puedo llevar mi carrera al ritmo que yo necesite, puedo hacer mis tareas luego de horario laboral.
0: Exactamente.
1: Puedo adaptarme a, y de una u otra manera, pues también sacar esa otra carrera que estoy necesitando. Y no hay diferencia, ¿sabes?, en la parte entre lo presencial y lo virtual, porque de igual manera sientes esa cercanía entre todas las áreas de la universidad y tienes esos espacios, tanto en nuestras sedes como en nuestras plataformas virtuales, en donde te puedes sentir pues acompañado por todas las partes que tiene la universidad.
0: Qué chévere, qué chévere. Así que bueno, el que sabe, el que no puede ir a la clase presencialmente, ahí está la opción también virtual.
1: Así es.
0: Así que estamos listos. Será hasta la próxima. ¿Cuándo te espero nuevamente, Kimberly?
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0: Así es, muchas gracias, Katherine, muchas gracias, Kimberly.
1: Gracias,
0: será entonces
1: gracias,
0: hasta
1: Humberto.
0: La próxima. Mi gente, continuamos con más de la programación.
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0: Estamos en el Prime Time.

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Saludos a Javier T también en sintonía, hombre. Saludos también por acá para... Samir, saludos al Fulín, dice. Pura mujer, Fulín.

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0: esperando el karaoke. Te voy a chotear, espero que vaya.
1: Buenas tardes, Mati, bendiciones, mi hermano, feliz viernes, fin de semana, papá, ponte ratón, fin de semana, el domingo ya es el clásico, tu pronóstico, papá.
0: No sé, en bolille, no sé, UFC. En la unidad 25, mi compa Luis ahí en sintonía. La unidad 25 de Alcos, cómo no, saludos. Quiero mandar saludos también a mi gente de Colfinanzas. ¿Qué es lo que dice mi gente de Colfinanzas? ¿Qué es lo que dice Yapaya? Y saludo a las chicas por allá.
2: Humberto Matic, el buenón de la calle. Buenas tardes. Besitos para Armando.
0: El que te pasa, ¡Ey! ¿Cómo que Armando qué, hombre? ¿No ves que el mamá en el carro con su SPI? Pasa, Yolita.
3: Recuerda ese momento en que te vi.
4: Hola, Armandito, papi. Te habla el SPI acá, cariñosito. Besitos.
5: Yolita, te amo. Badic, déjame en paz. No le llegas ni a los tobillos al SPI.
0: Ni en voz, ni en la voz se parece al SPI, ¿eh? Que no se compare.
2: A mí no me interesa si yo no tengo nada con él, ese es mi amigo. Déjalo ser.
0: Ay, pero ¿por qué manda por qué borraste la nota de voz, Armando? ¡Hello! Pone bravo tu SPI de verdad, ¿eh?

Así no puedo poner, el mensaje, ¿no? Tienes que mandarlo, porque el celular no lo voy a poner al aire, no lo puedo poner al aire porque es una vista, entonces en el WhatsApp de la compu no me deja, ¿no? ¿Qué ratonería tuya será? Espérate, soy tan bochinchoso que voy a entrar igual para ver qué es lo que está diciendo este man aquí, va a ver. Ah, es una foto, que okay. Que mi brazo te sienta. Hermanito, ya, está bien, no era nada. No era nada malo. Pensé que era tu foto con el SPI.

0: mándaselo para el Chayán de Temu, el Chayán Chorrerano, el mismo Armando. Manda saludos para el Chayán de Temu.
1: Así que Temu.
2: Aprobado por Chayán.

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2: Vamos con un 2x1 bien, pero bien comercial.
3: ¡Ay, Bopoli, Puli! ¡Sopa, mi hermano! ¡Se hayan chiviado!
4: Ya, pero entonces, bésense, pues háblense en privado. ¿Usted piensa que Daina que respete? ¿Qué pasa?

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0: Mi hermanito el original, Jaime Vita, en sintonía. ¿Qué me dice Cocobolo? Dime lo que me dice el huevo.
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0: ¿Qué es lo que dice ahí, me vi? ¿Qué lo dice ahí, me vi? ¿Qué lo dice ahí, me vi, loco? ¿Qué lo dice ahí, me vi, loco?
2: El mismo hombre de Pascua.

0: ¡Epa!
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2: Apareció, cabeza huevo, cabeza huevo. Ofi, eso me recuerda a Chloe que, papá, hay un hombre sin pelo allá afuera.
3: Hey, apareciste, 2188, apareciste. Yo me estaba acordando de tío Chuzo, le está yendo mal, que el friend ya no manda la captura de la vaina. Miente, la piquera Fernández de Córdoba, este es sintonía, mi hermanazo Don Yaro, ¡sí, señor! Dice por acá, saludos a todo el mundo menos a mí. Y después dice que estoy en el número uno. ¿Qué es lo que dice mi hermanito el fleta, loco? ¿Qué es lo que dice el fleta? Dímelo. Ex capi. Estoy viendo que estás mimando mucho al que te digo desde la mañana. Una mimadera, una subidera de fotos con él y vaina. Y ya, este man, ¿qué pasó, loco? Manes como que hacen cosas cuando nadie lo ve, loco.

ustedes. Saludos a Rosa Laura ahí en sintonía. Hoy va, ¿eh? El corito dice que se te la rompo yo. ¡Ey, no! ¿Qué pasó? Oye, la pausa mejor. Ya casi, Mati. Y ahora nos vamos casi a la pausa, Mati. ¿Qué te pasa?

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Con esta nos vamos a la pausa. Regreso con la última hora de programación, ¿ok? Lo que... Ulo Collado, papá, mi brother, un abrazo, compadre. Buenas tardes, mi hermano. Buenas

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0: Bueno, mi gente, me fui, pues, hasta la próxima, gracias, me fui, pues, ahora sí, hasta la próxima. Miguel Birria, saludos, Hacha, saludos, Mario Ari, saludos, hasta la próxima, mi gente.
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1: Cantado por el propio Mechi Blanco, Ulpiano Vergara, y el tema que en su título dice: Sin ti.

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0: ¿Qué dice la people? ¿Cómo se encuentra mi gente linda? Feliz viernes y bendecido viernes para todos mis lindos oyentes. Ya en cabina que les habla el DJ Chris.
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0: A ver, cuéntame cómo fue ese día de labores, cómo fue ese viernes, lo que vienen saliendo del trabajo.

0: Bienvenidos a las tardes noches de la calle con el DJ Chris. Mi pana DJ Omar está de vacaciones.
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0: Ver a Raúl en sintonía.
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0: a una... como está ese tranque, a ver. ¿Qué dice la gente que va para el hueco? ¿Cómo se encuentra la Vía Tocumen, la Tumba Muerto, la Transímica? ¿Cómo está la Vía Láctea hoy? WhatsApp de cabina 6274-30.

Esther María en sintonía. Dice, no hay tráfico, papacito, de la salsa hoy. Está fluido. Hace la autopista, ¿no? Arrancando a Chorrera.

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3: Eso, mi pana, el soldador callejero. Dice Cris, ¿por qué le dicen la Vía Láctea? Bueno, no sé, hermano. Algún oyente que me escriba al WhatsApp y me diga por qué le dicen así a las transísmicas.
1: ¿Qué pasa contigo, muchacho malo? Me estás acabando con tu desprecio. Tú sabes que muero por tu cariño. Y yo sé que tú te aprovechas de eso. Quisiera poder llamar tu atención.
3: Supongo yo porque, que, bueno, quedaba la empresa esta de la estrellita, ¿no? Supongo por él es eso, ¿no? Ustedes me dirán en el WhatsApp.

0: de la estrellita, de la estrellita azul. Y también más adelante que está la competencia, que también hay productos lácteos. Chris, se llevaron a Carla, Sara y a Kimberly.
1: ¿Cómo así me contaron? ¿Viste?
0: Qué locura, ahora sí, Chris. Estamos activos.
1: Así me contaron que tuvieron un operativo por allá ayer, Fulín.
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1: Por ahí me contaron, dice que no ha pasado nada por allá, así que hay que darse su vuelta a Fulín.
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1: ¿Qué apareció la guapa?

0: Fulín pasó la estrellita de miel por allá por la Vía Láctea.
1: Hey, dice por acá, Cripo, que queda en la casa de citas más adelante, ¿eh? Bueno, ¿qué tiene que ver eso hoy, eh? Dice, amigo, este fue 2x1, gracias a los amigos de Sex Max. Te vinos al fin de semana con la mejor estación, La Calle.
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1: ¿Quiénes habla el DJ Chris?
3: 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De tú eres todo, te habla. Que me perdone, te dice. Que no lo vuelvo a hacer.
1: Lo que dice el otro, no, eso no lo pone al aire, compa.
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1: quitan la licencia del locutor de una vez.

0: noche. Y ahí se me para Alexiño, cliente de Chilibre Centro, reportando sintonía.
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0: Y mis amigos, esto fue 2x1, gracias a los amigos de Sex Maxi. Momento de irme a una pausa comercial.

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estamos de vuelta con el fin de semana con la mejor estación a la calle. Que les habla el DJ Chris. Dice mi pana Miguel Cibernético. A mis amigos de los Andes, número uno en

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0: Piz, de parte de Fulín Fulín. Hay que llevarlo para la torcida ya, para que tienes tu tarde, tienes tu plena ahí, un reto pasa a pasa, tú sabes, ¿no? Saludos al brother ahí, bendiciones a casa Piz.
1: Mi compa está sumando y no quiere mandar nada.

0: a casa a descansar. Sí, hombre, qué vaina con eso ahí al frente de la asamblea, hombre.
1: ¿Qué dice mi compa Tito Picanto? Hermanazo Eddie Turbante en sintonía.

0: bisemanal, una semana sí, una semana no. De repente algunas contribuciones cobran mañana, otras no.
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2: Un trabajo en la construcción para cobrar así. Pensé que cobraban los sábados. Hey, tengo chance, mira. Yo creo que empiezan a las 7 de la mañana y terminan a las 3, 4 de la tarde, si no me equivoco. Y después de la construcción vengo para la cabina. Mira, buena idea, Chris. Sí, una vaina, pero no me quedo callado. Tenemos que tres compañeros que me lleven al bajo mundo.
3: Aquí estamos otra vez.

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